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1: Llegó la hora de las noticias, 8 de la tarde, 5 minutos. Y les contamos que un total de 188 personas fueron detenidas a nivel nacional durante un macrooperativo de captura de prófugos de la justicia realizado entre el 25 y el 27 de agosto, según informó Carabineros. El procedimiento fue desarrollado por personal del Departamento de Encargo y Búsqueda de Personas y Vehículos y sus secciones regionales con servicios desplegados en distintas zonas del país para ubicar a personas requeridas por los tribunales. De acuerdo con el balance entregado por la institución, 36 detenciones se concretaron en la región metropolitana y otras 152 en otras zonas del país. Del total de aprehendidos, 184 mantenían órdenes de detención vigente, mientras que los 4 restantes fueron detenidos en situaciones de flagrancia, siempre según los antecedentes proporcionados por Carabineros.

En otro ámbito les cuento que desde el gobierno descartaron cualquier vínculo con Fernando Cerimedo, ex asesor del presidente de Argentina, Javier Milei, y denominado rey de los trolls. Se trata del consultor argentino que enfrenta actualmente múltiples investigaciones en Bolivia, femicidio frustrado en contra de su expareja Nadia Beller, enriquecimiento ilícito y presuntos vínculos con el narcotráfico. En ese contexto han sugerido antecedentes acerca del rol que tuvo Cerimedo en el rechazo entre el 2020 y el 2022 mediante su consultora Numen. No obstante, también se ha atribuido supuestos vínculos con el gobierno de Chile, así como el comando del presidente de la República, José Antonio Kast, cuando era candidato a La Moneda.

Por último, les cuento que en medio de acusaciones sobre presuntas negligencias, Gendarmería de Chile lamentó el fallecimiento de Anadeis Muñoz Valenzuela, joven de 18 años que murió la madrugada del domingo pasado cuando, estando embarazada, cumplía prisión preventiva en la cárcel de San Miguel. Su familia denunció que la institución no habría atendido oportunamente complicaciones médicas de Muñoz. La Policía de Investigaciones ya realiza indagaciones para esclarecer lo ocurrido. Fue en el marco de las diligencias por la muerte del cabo segundo de Carabineros, Alejandro Ortiz Vázquez, en Rinca, que llegaron a manifestarse. No quiero que la muerte de mi sobrina quede impune, fue lo que expresó Francisca. Su tía acusó que tras cumplir un mes en la cárcel tomaron conocimiento de que Anadeis estaba embarazada. Además, aseveró que la joven llevaba 2 semanas avisando que se sentía mal. De esta forma, nosotros cerramos nuestro boletín informativo de las 20 horas aquí en Punto 7. Ustedes sigan en nuestra compañía.

0: 107.
1: No se asusten, que esto es otra cosa, otro nivel. Yeah.

Hoy estaban todos fascinados esta tarde junto a la Supernova, que van a estar en el Dreams Temuco esta noche presentándose ahora a las 10 de la noche. Así que están todos mis coleguitas ahí felices con la chiquilla, la Supernova. Y se ven caurita, guatón. Les iba a preguntar, después dije, no, yo, nada que ver, ¿cómo van a andar preguntando? ¿Cómo lo hacen ustedes para verse tan jóvenes, chicas? Mi familia, nosotros, ¿qué estábamos haciendo? Estábamos payando. Payando para allá, payando para allá. Tírate una cortina de paya. De paya. No para allá, de paya. ¿Tenemos alguna o no, guatón? Esa misma que tenía delantito no mosco. Ya, mira. Voy a buscar una mientras yo, ¿ya?

0: ejemplo servirá? A ver.
1: 1, 2, 7.
0: ¡Yija! Ah, no, nada que ver, pues si esta cueca, pues. Aquí no va el yija, pues. Ya. ¿Payita? ¿Quién dijo payita? ¿Quién dijo yo, Blanquita? ¿Una payita?
2: Cari, ¿ah? Brindo por la chicha, brindo por la empanada, brindo por mi amiga que le gusta la cocinada.
0: ¡Brindo, brindo, brindo! Ya, mira, aquí mi amigo Pancho le pone talento.
3: Si usted llega hasta mi casa, allí le voy a mostrar mi manco y mis dos perros, unas espuelas de fierro y un montón de cosas más. Si es entendido, verá, poncho de fina lana y el retrato de mi mamá, que es donde rezo pensando mientras lo voy adornando con florcitas de retama. ¿Qué puede ofrecerle un peón que no sean sus pobrezas? A veces me entra tristeza y otras veces rebelión. En más de alguna ocasión quisiera hacerme perdí para tratar de ser feliz en algún lugar lejano, pero la verdad, mi hermano, me gusta el aire de aquí. ¡Uy, uy!
0: ¡Uy, uy!
4: Sí, es nueva que conozco, la que está en la casa aquí.
0: Ya, guata.
5: Hola, Karinita. Ahí tendrías que decir, ¡vuelta!
0: ¡Vuelta!
6: Hola, Karinita. ¿Cómo estás?
0: Hola, Dani.
6: Con Dani de Quinchao para acá.
0: Mira, Quinchao.
6: Oye, Karinita, te pido un favor. ¿Le podí mandar un saludo a mi hija Maddy, que está haciendo pancito amasado?
0: Mira, la madre.
6: Porfa, saludos.
0: Oye, ahí en Quinchao me han dicho que los pancitos quedan muy buenos. Quinchao. Besitos para ti, preciosa Dani. Besitos para tu hermosa hija, que están preparando pancito caluroso, dijo una tía allá en Chonchi. ¿Qué está haciendo, tía? No, aquí estoy haciendo pancito caluroso. Pancito caluroso, Puguate.
7: Lo único que me quedó claro de todo lo que dijo el caballero, que era hijuelano.
8: Brindo por la radio, por el estudio y la productora, pero más brindo por la Karinita, que es la mejor locutora.
0: ¿Cómo se hace ese grito? Necesito aprenderlo, familia. Ese grito del uy uy, pero ¿cómo es? ¡Uy! ¿Cómo es? ¿Ustedes me lo pueden enseñar, por favor? ¿Pulito, te lo sabí?
4: Brindo por la Karinita, brindo por su salud, que ella se va a ir a acostar y luego la sigo yo.
0: Yo me acuesto con mi marido, hermano. No me venga aquí a hacer propuestas raras.
3: ¡Uy, uy! ¡Ay, ay, ay, ay! ¡Píllalo, píllalo, píllalo! ¡Guay, guay, guay, guay, guay! ¡Píllalo, píllalo, píllalo! ¡Guay, guay, guay,
0: guay! Déjame ensayarlo, guay. Espérate. Dijo como, ¡uy, uy! ¡Píllame, píllame, píllame! A ver, déjame escucharlo, guatón.
3: ¡Uy, uy! ¡Ay, ay, ay, ay! ¡Píllalo, píllalo, píllalo! ¡Guay, guay, guay, guay, guay, guay! ¡Píllalo, píllalo, píllalo! ¡Guay, guay, guay, guay! ¡Uy, uy!
0: ¡Ay, ay, ay, ay! Lo tengo. ¡Uy, uy! ¡Ay, ay, ay, ay, ay! ¡Píllame, píllame, píllame, píllame! ¡Uy, uy! ¿Así era o no?
3: ¡Uy, uy!
0: ¡Uy! No, no me sale.
3: ¡Uy, uy!
0: Perdón, perdón, familia. Me imagino su pobre oído.
2: ¡Uy, uy! ¿Quién nos dijo la abuelita por los años que han pasado? Si no fuera que estoy viejita, me lo como atravesado.
0: ¡Qué pero amiga! ¡Qué blanquita!
3: ¡Píllalo, píllalo, píllalo, píllalo!
0: ¡Ah, píllalo, pijama! No hay una... ¡Píllalo, píllalo, píllalo! ¡Uy, uy, uy! ¡Rija! ¡Guau, guau, guau! ¡Ñau, ñau!
3: ¡Señora!
0: ¡Lo que dije!
2: ¡Uy, uy! ¡Ay, ay! ¡Píllalo, píllalo, píllalo! ¡Uy, uy! ¡Aro, aro, aro! ¡Brindo por la Julieta! ¡Brindo por la Enriqueta!
1: Brindo por mi comadre, que es como tonta para la...
0: para la empanada.
1: Cerveza.
0: Ah, ya.
1: ¡Uy, uy!
0: ¡Uy, sudé frío, guatón! Pero confío en mi gente, confío en mi radio. Confío en la radio, punto. Estoy pésimo, ¿eh?
1: ¡Uy, uy!
0: ¡Uy, uy!
9: Ay, ay, ay, decía un chancho cuando lo estaban capando. Uy, uy, uy, decía la chancha, a lo mejor le están cortando.
0: Ah, pobre chanchito.
9: ¡Achanca la mierda! ¡Ay, ay, ay, ay, ay, ay, ay, ay, ay, ay, ay, ay,
0: ay, ay, ay, ay, ay, ay, ay, ay, ay, me acordé de la señorita Justa Álvaro ahí con su guaya.
1: Ay, ay, ay, ay, ay, ay, ay, ay, ay, ay, ay.
0: Don Julio, ¿está bien? ¿Le pasa algo? ¿Necesita un médico? ¿Usted me avisa, no? Sí.
1: Ay, ay, ay, ay, ay, ay, ay, ay, ay, ay, ay.
10: Caballero, saque los dedos, le enchufe.
0: Yo pensé que sí. Se quemó con la empanada.
9: Brindo por el clima. Escucha bien lo que te digo. Con el frío que hace, tengo dos ombligos.
0: Y vamos a seguir con las payas, chiquillos. Y con los grititos de... con los grititos campesinos. ¡Uy, uy! ¡Yi! ¡Ah!

A ver, Cari, mira. Brindo por el amor de mi vida. Brindo, dijo el Navalón. Brindo por la Gisela Canales, que la amo.

y tú. 8 de la tarde, 28 minutos de este viernes 28 de agosto. Todo calza, perro, ¿viste? Lo dejo junto a Sesión 56, junto a Bizarrap y Rauw Alejandro.

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0: Ay, guato, no. Ya nos queda nuestra última media horita, ¿no? Última media hora. 8:38 PM. Ya. ¿Cómo estamos para seguir practicando para la semana del 18? Bueno, yo les dije, con todo nos vamos a ir la otra semana. Empezamos el esquinazo de la punto 7. Me he visto de China. Me pongo a tomar chicha. Chicha, navegado, terremoto, réplica. Todo. Lo único que me falta es aprender el gritito. Y su payita igual. Pues. Póngale su payita nomás.
1: ¡Ay, querido amor! ¡Ay, querido amor! ¡Yuhu! ¡Ujale, bonito! Se fue. Oh. ¡Uy, uy! Brindo por mi hija, que es muy chiquitita. Cada día es muy grato escucharte a ti, cariñita.
0: ¡Ay, qué lindo! Y muchos besitos para tu hijita, que es chiquitita. ¡Chiquitita!
2: Hola, mi carencita, estoy muerta de la risa. ¿Quién se quemó con el articucho?
0: Aloncita.
3: Y ya, carinita. Ay, me lo voy a enseñar.
1: ¡Oye!
0: ¡Yeah! Oye, ese está bueno para aprenderlo. A ver, espérate, déjame intentarlo.
1: ¡Oye! ¡Yeah!
0: No puedo, guato. No puedo. A ver, espérate. ¡Uy, uy! ¡Andar! El terremoto lo tengo, pero... ¿Qué?
4: Esta payita es pa' curado.
0: A ver.
4: Ya, aquí va. Toma caldito, Juana, que ya me voy mejorando. El que se enferma tomando con el mismo licor sana.
0: ¡Uy, uy!
2: ¡Chari, cuida tu garganta! ¡Te queremos el uno de vuelta!
0: Oye, pero es que en realidad cuesta. Yo para mí era difícil. ¡Diga! Pero en realidad el otro es más difícil. Sí, me cuesta más.
5: Brindo, dijo la bellota, por los amigos del norte y del sur. Pucha, que la estamos pasando regio con la compañía de la Carinita, que es la mejor.
0: ¡Beso! ¡Yeah! ¡Uy, uy! ¡Uy, uy! ¡Wow, wow, wow! ¡Miau, miau! Así como me enseñó mi amigo Panchito.
1: ¡Uy, uy! ¡Brindo por mi perro! ¡Brindo por mi gato! ¡Brindo por mi caballo! ¡Brindo por mi vaca! ¡Brindo por todos los animales!
0: Era más fácil. ¡Uy, uy! ¡Miau, miau, miau! ¡Wow, wow! ¡Iván! ¡Uy, uy!
6: Brindo por la Carinita, este delicioso, que algún día le voy a comer los ojos.
0: Ya no se vengan a pasar nada, ¿listo?
7: Carinita, ¡ay, paloma blanca! ¡Ay, paloma negra! ¡Puta que hay paloma! ¡Uy, uy!
8: Carinita, buena moza, si su apellido Gutiérrez para usted, un placer tenerlo. No se olvide, mi chiquilla, que es plata prestada que le prestó su padre para cobrarle al nieto. ¡Oye, oye! ¡Ay, ay, ay, ay!
0: No, déjeme con una, no. Con una basta y sobra, y sí. Que ya no queda plata. Yo te quiero preguntar, guatón, ¿y a qué hora pagan? Ya estamos a fin de media, pues, guatón.
9: Mira, que va a ser trabajo, que está rico.
0: Ay, que está rico, eh. Oye, en reírme, te juro que lo pasaba tanto.
10: Hola, Karinita.
0: Hola.
10: Que viva Chile Cacuca. Estoy brindo con la chicha.
0: ¿Ya?
10: Y la empanada. Pero de...
0: De horno.
10: De posta negra.
0: Ah, ya. Por...
10: Con cebolla morada, porque la otra me repite un poco.
0: Vindo por la chicha, vindo por la empana. Chichichi, lelele. ¡Viva todo Chile! Obvio, también. También habemos guasos cuicos. ¿Qué le pasa?
11: ¿Qué
0: le pasa,
11: Karinita? ¿Por qué cuenta que te salga tanto? Porque uno tiene que tener unos tragos encima.
0: Ah,
11: de una garrafa de chicha. Un poquito de hielo. Y usted sabe lo que procede. Va a ser un buen terremoto.
0: Eso.
11: Con ese terremoto, usted grita ahí. ¡Uy, uy!
0: ¡Uy, uy! Ya, pero ahí estoy como sacando el rollo del tonito del uy, uy, guatón. ¡Uy, uy, uy! ¡Ay, ay, ay!
6: Brindo por la carinita y brindo por la empanada, que algún día
0: me... No, dejémosle así. No quiero. No quiero saber más de su talla. No. Más vale prevenir que curar, dice.
12: Me gusta el vino chileno del más corriente, porque después de la tercera botella me pongo
0: feliz.
12: Cari, ¿qué te está pasando? Pegó su capabra.
0: Ay, qué manera de reírme. No cambien nunca, familia. De verdad, son un 7. Puede que los quiero. Yo los quiero. ¿Para qué me trajiste esta cuestión y me curó?

0: Nosotros ya estamos en 18, aquí ya por 4 años. 8 de la tarde, 49 minutos. Recuerden que están escuchando Punto 7. A ver, ¿qué tengo por aquí?
1: Cari, ¿qué le pasó a ese caballero? ¿Se comió una empanada o qué?
0: Estaba muy caliente la empanadita que se
2: Brindo, hijo, una temucana, tomándose una piscolita con 3R. Y qué mejor que escuchando a la Karina Gutiérrez.
0: ¡Déjame el caré! ¡Uy, uy! ¡Uy, uy!
3: Hola, linda, ¿cómo estás? Yo aquí feliz, lo que vamos tomando con una chichita de manzana, escuchando la punta, fíjate. Yo tengo una paya, no sé qué, lo que es una cuestión.
0: A ver.
3: Y le voy a decir, mire, puche, puche. Una me dijo, le dije, casarte con dos mujeres, yo le dije, tres si quiere, con cuatro soy más feliz. Cinco han sido para mí como seis huevos cocidos, hasta con siete vivido, con ocho lo hago mejor, y si me caso con nueve quiero 10 como locutor. ¡Fuyo!
0: ¡Mire con 10! Vamos a preguntar a los chiquillos. De así tan fácil como dijo él.
4: Brindo por la empanada de carne picada y brindo por un cabernet sauvignon. ¡Ujuy! Brindo por la empanada de carne picada y brindo por un cabernet sauvignon.
0: ¡Ujuy!
5: Brindo por mi hermanito, brindo por mi mamá. Vamos a mi hermanito, mi mamá me cocina rica la empanada. ¡Ujuy!
0: Niña, cuida tu garganta, dijo la María Cristina.
6: ¿Somos amigos o no somos amigos?
0: Somos amigos. Ay, qué chistoso.
7: Aquí ha llegado el manguera, pa' que tiemblen las polleras. Yo le pongo el cerguero y usted pone la vihuela. Soy buen mozo y alentado, rosquero y bien paleteado. Que se agarren los pantalones, esta manga de pesado.
0: A ver, ¿qué más tengo por aquí? ¡Yeeha!
8: ¡Cari! Fíjense que estamos tan igual, imagínense cómo somos con copete.
0: No, acá no bebemos alcohol, nada alcohol. Somos gente aptemia, todos.
9: Salud porque tengo sed. Y para no quedarnos cojos, lo juimos con el otro pie, compadre.
10: Mira, Carlita, yo trabajo de conserje y mira lo que me escribió una residenta. Calla, mira lo que va a tocar esta noche a mí aquí, el día de viernes aquí. ¡Oh, y papi! Ya me dio miedo, voy a cerrar aquí en conserjería.
0: Espérate. Camila, Karen, Marjorie, Claudia, Jocelyn, Katherine. Hola, buenas tardes, perfecto, gracias por avisar. Si las ve con peluca, déjela pasar nomás, somos medias locas. ¡Oh! ¡Uy, uy!
11: Ya, Karina, ¿qué vamos a hacer para el 18 en la radio? Te pone la gana y yo pongo el copete.
0: Yo, vengan todos para acá, ¿no? Vengan todos para acá, yo pongo el pancho.
12: Cari, ¿somos amigos o no somos amigos?
13: Mejor seamos amigos, si no paguemos más, porque las fiestas se acaban, pero nunca nuestra amistad, carinita.
0: Oye, te sale perfecto. Amigo Aquiler, es seco.
14: Oye, si van a mandar audio para contar chistes, puta, por último, cuando es un chiste bueno, uno ya no manden audio por mandar. Por último, no sé, mira, sea Google y busca un chiste bueno.
0: Por último,
14: métanse a Google.
15: Brindo por la empanada que tiene una rica aceituna, brindo por mi cari cari que está hermosa como esta noche de luna.
0: ¡Ay, uy, qué lindo!
16: Ay, chuta, igual me olvidé el anticucho. Brindo por el anticucho. Y con harto chimichurri, que me encanta.
0: El anticucho. A mí me gustan los anticuchos. ¿Usted no comen anticuchos?
17: Brindo por el chori.
0: choripán, choripán.
17: Ya, Karinita, aquí tenía 8 megas.
0: Yeah. ¡Oh, ese está bueno! Yeah. Me parezco al amigo ya sufriendo con los gritos.
18: Muy buenas noches, Karinita. Se pasó con el programa.
0: No tenemos que ir. No.
18: Se pasó. Muy buenas las payas de todas las personas que dijeron. Yo no mucho participo porque tengo que estar tejiendo, que tengo que entregar esto, sí. Otro, pero sí. La escucho. Muy buenas noches, pero como les digo, se pasó hoy día viernes. Con su programa. Que amanezcas bien, que llegues sin novedad a su casita y muchas bendiciones para toda su familia. Oh. Será hasta el lunes, si Dios lo permite, cariño. Ese sueño será hasta el lunes, Magdalena.
0: Mi Magda, muchas gracias por despedirse, familia. Llegó la hora de decir adiós.
19: Ya, pero ¿te acordáis de mí o no te acordáis de mí? Brindo por la chicha, brindo por la empanada, igual brindo por la Karina, que tiene una tremenda voluntad.
0: ¡Eso! Ya, guatón, llegó la hora de decir adiós, familia. Y así nosotros llegamos al final de nuestro programa del día de hoy, de esta tarde. Quiero agradecerles de corazón por la compañía, por sus mensajitos, por sus llamados, por ser parte de esta tremenda sintonía de Radio.7, chiquillos. Espero que tengan un hermoso fin de semana, que descansen, que lo disfruten con su familia y por sobre todo que sean muy felices, ¿ya? Los quiero con toda mi alma, los quiero muchísimo. Gracias por estar siempre al otro lado escuchando la radio. Gracias por acompañarnos. Gracias por ser parte de esta gran familia llamada .7. Nos vamos a reencontrar el día lunes con toda la energía y las ganas de seguir acompañándonos. Un abrazo enorme para todos. Cuídense. Y que tengan un lindo fin de semana. Gracias por la sintonía, familia. Gracias. Y yo me voy junto a Mon Lafer. Tu falta de querer aquí en .7. Cuídense. El lunes vamos a estar pasando lista. Los quiero. Chao, chao. No se olviden que hay una persona que se llama Karina Gutiérrez que los tiene aquí en su corazoncito. ¡Mua! Adiós.

0: eso es lo que tenéis. Nos dejáis arriba la pelota y tal. Que lo pase súper. Nosotros ya vamos a seguir sufriendo con la buena gente.
1: Ya, Carlito, el último. ¡Yeah! ¡Yeah! ¡Yeah! ¡Yeah!

0: descanses. ¡Uy, uy! ¡Yeja!
1: Dime por qué. ¡Sáquense los de pobre hombre!
2: Chao, Cari. Besitos. Que lleguen a tu casa. Por aquí voy a hacer una hermosa torta para mi hombre. Mañana la tengo que decorar.
3: Estoy en una casa y luego, o sea, mañana voy a ir a la nieve.
1: Buenas, una señorita Karina por este lado, chicanito. ¿Somos amigos o no somos amigos? Con harta cariño, que tengan buen retorno en su casita, si la estamos esperando para mañana. No sé si trabajan otro. Con harto cariño, de Valparaíso, che, Carlito.
4: ¡Sácate la mamá, guasa, los hijos!
5: Mi umbrío esa no le quiso firmar un autógrafo, fue un fans, ni recibirle las flores.
6: ¿Por qué voy abriendo?
7: Pero hasta mañana, gancho.
8: A la chiquilla ya no le están gustando los de Temuco y de Padre las cajas. Gracias a Dios llegamos los santiaguinos a arreglar la raja.
9: ¿Sabes cómo es que dejas creer nada, Carmen? ¿Lo sigo aquí? ¿Tienes que creer, verde? ¡Ay, cagada! ¡Se vaya, mierda! ¡Ay! ¡Eh, creo, mierda! ¡Cuidado, mierda!
10: ¿Cachai uno, querido? No lo que me espera, ¿no?
11: No, si ustedes, cuando se juntan ustedes, son más locas que hoy, papi.
12: A mí no me meten en ese saco. Yo no tengo nada que ver.
13: Puro delincuente allá en Santiago, ¿no? Puro delincuente. Y si te viniste para acá porque andáis arrancando de alguna maldad.
12: No pelees.

0: caliente aquí te hay, güey. ¿Cómo la joda aquí? Uy, que tengo con la gente haciendo gargara aquí.
1: Falta de querer. Haciendo gargara, guato. Ya, chao.
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1: Señoras y señores, ¿cómo están? Buenos días. Hay alguien aquí despierto, 9 de la mañana con 10 minutos. Ah, no, pues espérate, po. Espérate. No, falta todavía, po. Faltan 45 segundos. Es que nosotros siempre comenzamos a las 9:11. Ya lo hemos dicho durante la semana, 9:11, y después el otro turno que tengo a las 3, 3:11. Entonces quedan ahí algunos segundos todavía para comenzar. Sí, queda todavía. ¿Tiene música de relleno por casualidad o no? ¿Sí? ¿Tiene música de relleno? Ya, perfecto. Música de espera. Sí, música de espera. 17, 16, 15, 14, 13, 12, 11, 10, 9, 8, 7. No, quedan 8 segundos todavía. Sí. Sí. Ya, me parece que ahora sí. ¿O no? No, todavía no. ¡Ahora sí! 9:11. Ahora sí, pues 9:11 minutos. Siempre comenzamos a las 9:11 y a las 3:11. Claro, menos hoy día porque hoy día está a la 1 nomás, ¿eh? Lo personal, porque después viene Maxito que le va a tocar durante la tarde jugar al arco el día de hoy también en la tardecita. Por nuestro lado nos toca durante la mañana, así que bueno, aquí ya estamos listos ya, el bocina de la radio, completamente al arco. El día de hoy. Bueno, ¿cómo están ustedes? ¿Cómo les va? Buenos días para todas. Buen día para todos quienes les tocó trabajar el día de hoy. Para quienes les tocó ir de compras la jornada de hoy. Lo bueno es que tenemos un bonito día. Está muy, muy precioso el día con una temperatura agradable y se espera que esté así durante todo el día. Vamos a tener un día ya más que de invierno, un día

0: Los que están en nuestra aplicación, ahí a través de la aplicación oficial de la radio.7. Un abrazo para todas, un abrazo para todos. Bueno, que sea un excelente día para todos nosotros. Bueno, vamos a estar comentando varias cositas durante esta mañana, van a pasar varias cositas durante este fin de semana. Lo bueno que el último fin de semana de agosto, al fin. Es el último fin de semana, perdón, es el último sábado de agosto, sí. ¿Es el último día de agosto? No, no todavía. Mañana todavía es agosto y el lunes todavía va a seguir siendo agosto. Pero ya queda poquito ya. Ay, ya estamos a punto ya de pasar agosto. Queda poquito. Así que bueno, ya. ¿Quieren comunicarse con nosotros? ¿Dejar algún mensajito, algún saludo, algún WhatsApp, algún audio, algún reporte, algún recado, alguna consulta, alguna cosita, lo que sea? Ya está completamente habilitado, disponible nuestro WhatsApp para ustedes, chiquillos.
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0: Ahí está, te lo vuelvo a reiterar. Más 56 9 32 47 63 19. Ahí me cuentas, por ejemplo, ¿qué te tocó hacer hoy día? ¿Te tocó trabajar? ¿Te tocó ir de compras? ¿Te tocó hacer el aseo? ¿Te tocó hacer el almuerzo? ¿Te tocó descansar? Bueno, ahí me cuentas a través de nuestro WhatsApp, y también vamos a estar con el teléfono también ahí durante la mañana, por si quieres conversar con nosotros. También ahí nos puedes contactar a través de la línea telefónica en el 32-235-7707, nuestro número de teléfono.
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0: Ya, 9:14. ¡Hay alguien aquí con vida! ¡Hay alguien acá despierto!

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0: ¡Oh, buena canción! Ahí estaba... ¿Cómo se llamaba esto? Quital Cumbión. La quiero a morir.
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0: Ya, 9:21, 9:21. Hoy, el día de hoy, estamos saludando a nuestro onomástico. Hoy día, Santa Sabina. Sabina, alguien que se llame Sabina. Sabina. Cuñita, ¿qué anda haciendo aquí? Cuñita, cuñita, vaya para allá. Sí, puede subirse a cualquier lado, menos a la consola acá de la radio. Si no nos deja la crema, nos apaga el micrófono. Nos apagó el micrófono y te pusiste la pata. Ahí. Oh, anda la cuñita acá el día. Ahí anda. Bueno, pueden ver el video en la historia que subí ahí en el WhatsApp de la radio. Ahí van a cachar que anda nuestra gata acá. Ha estado toda la semana aquí, ¿eh? Sí, parece que le gustan los churros que le estoy trayendo. Ya, Santa Sabina, ese es el onomástico del día de hoy. Sabina, cariños, para si alguna persona ahí se llama Sabina, le mandamos un gran abrazo. El día de hoy, día donde estamos celebrando, 29 de agosto, el Día Mundial del Videojuego. Ya vamos a hablar de eso, yo creo que vamos a tener una preguntita ahí el día de hoy con respecto al videojuego. ¿Cuántos jugamos videojuego, no? ¿En alguna época pasada? ¿Ahora? ¿Con el tema del celular? Bueno, ahí está. Día Mundial del Videojuego, eso se celebra el día de hoy. Ahí está, ¿cuántos recuerdos o no? Por ejemplo, el... quienes comenzamos a jugar con Tetris, Pac-Man, el Mario Bros y tanta cosa ahí. Bueno, ya les voy a contar ahí más ratito el origen de ese día, pero en cosas que se celebran el día de hoy, ahí está, el día del videojuego.
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0: Ya, tenemos WhatsApp, ¿no? ¿Cómo está la cosa con el WhatsApp? A ver.
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0: El WhatsApp. ¿Tenemos a alguien ya conectado hasta ahora o no? ¿Alguien que esté escuchando la radio? No, si son las 9:24 ya. O sea, la gente el día sábado se levanta temprano, ¿eh? Porque el día sábado es para muchos, como en mi caso hoy día, día de trabajo, medio turno, turno completo, etcétera. Para otros es día de descanso, aunque de repente no funciona mucho porque... ¡Ah, estáis descansando hoy día! ¡Ya, vamos a la feria! ¡Ah, sí que estáis descansando hoy día! ¡Mira, el pasto está largo en el patio! Así que hoy día toca cortar pasto. ¡Uy, mi amor, que justo hoy día tengo que hacer una cuestión, así que me acompañáis para el centro! Entonces ahí también se va a las pailas el día de descanso, pero... Ahí está, yo creo que mucha ir al súper hoy día, mucha compra, yo creo que a varios les pagaron ayer, claro, estamos a fin de mes, no creo que haya alguien, o yo creo que sí, que le deben pagar el día 31, o el 1, ¿no? Todavía estamos en agosto, el mes para largo, buenos días.
3: Hola Gustavo, muy buen día, aquí ya despierta hace harto rato, levantada, ya empezamos a hacer las cositas en la casa, que tenga un lindo y hermoso día, porque está hermoso.
0: Ay. Ya, se nota que se levantó recién, porque tiene así como poco ánimo, ¿eh? Como con poquito ánimo.
4: Buenos días. Gustavito, aquí voy cuatro reportándose al arco.
0: A lo Claudio Bravo. A lo Bocinha también le tocó el día de hoy. Saludos para usted, amigo mío.
5: Hola, buenos días, Gustavito.
0: Hola.
5: Por acá quiero desearles un lindo día.
0: Qué lindo.
5: Y también pedirte sea posible, me felicites a mi hijo Víctor Mendoza.
0: Ya.
5: Que está hoy cumpliendo sus 6 añitos.
0: ¡Ay, cumpleaños! ¡Mira qué lindo! Ahí está. Oye, muchas felicidades. Y creo que también por acá tengo otra persona que está de cumpleaños. Por acá lo había visto recién, Karina. Así que también le mandamos un gran abrazo. Tenemos cumpleaños doble para comenzar la mañana. Mira qué lindo. Cumpleaños feliz. Que lo pase bien, po.

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1: Ya, oye, reiterar, recordar, bueno, esto lo comentamos durante toda la semana, sobre todo el día de ayer lo reforzamos bastante, recordar de que está cerrada la Avenida España. Cerrada, no, en su totalidad, no. Está cerrada en el sector ahí de la curva Los Mayos, ahí al frente de lo que es el Club de Yates, entre Amunátegui y 18 de septiembre. Para que lo tengan claro, está cerrado todo ese lugar porque, bueno, este fin de semana se van a hacer trabajos ahí con respecto a lo que tiene que ver con todo este trabajo que tienen que hacer ahí a propósito del derrumbe que hubo hace algún tiempo en ese lugar. Así que, ¿se acuerdan cuando estuvo cerrado hace algunos días, algunas semanas? Cuando estuvo cerrado y había que desviarse por Amunátegui y todo esto en dirección a Viña del Mar. Ya, entonces mucha precaución porque esto va a ser todo el día de hoy, va a estar este cierre y mañana también, pero mañana va a ser hasta las 18 horas, ya, para que lo tengan ahí. También en precaución, en consideración, vamos a ir viendo cómo va la mañana. Claro, día sábado muchos aprovechan también la mañana para hacer sus compras y todo eso, y vamos a ver cómo aumenta la congestión en dirección a Viña del Mar ahí en la Avenida España. Yo me acuerdo cuando estuvo cerrada, vine a trabajar un sábado en la mañana, parece, y llegué a la hora del ganso. Ya, oye, 9:28, al regreso seguimos sacando más audios. Llega Don Omar, Wisin y Yandel, reggaetón old school. Esto se llama MySpace. Hoy MySpace. ¿Quién tuvo MySpace alguna vez? Era como un Facebook, como el antes del Facebook.

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1: Ah, ahí estaba la música de Aitana. Eso se llamaba Superestrella. Superestrella. Ya, son las 9 de la mañana con 36 minutos, 9 con 36 minutos. Acá en la Radio.7 ya estamos de regreso ya a esta hora de la mañana. De la mañana. 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
1: Bueno, Día Internacional del Videojuego, como se les comentaba también, ahora muchos lo llaman como el Día del Gamer, claro, Día del Gamer. Bueno, esta celebración surgió en el año 2008 por parte de las principales revistas especializadas en videojuegos del mercado. Hasta hace unos años, los amantes de los videojuegos eran considerados unos freaks o frikis. En la actualidad, rara es la casa que no tiene al menos una consola de una de las tres grandes marcas más legendarias. No sé, una Nintendo, un PlayStation, una Xbox. Bueno, todos tenemos algo para jugar. Bueno, los videojuegos se han convertido en una forma de vida y ahora con las tecnologías móviles, el mercado de los videojuegos se ha expandido aún más. Ahí está. Los videojuegos nacen a partir del año 1948, gracias al ingenio de Thomas Goldsmith y Estelle Rayman, quienes desarrollaron y patentaron un videojuego y al cual llamaron dispositivo de entretenimiento de rayos catódicos. De allí surgieron otros juegos como el llamado OXO, el Tennis for Two o el también famoso Space War. Bueno, con el paso de los años, los videojuegos tuvieron nuevas y mejores versiones, pero no es sino a partir de la década de los años 70 que nace la era dorada de los videojuegos, que alcanzaron récord de ventas en distintos países del mundo, cuya evolución y fanatismo no ha parado hasta el día de hoy. ¿Cuántos juegos, no? Ay, ay, ay, para recordar, los más antiguos, hay Pac-Man, el Tetris, el Mario Bros, el Duck Hunt, este del perro ahí con la pistola. ¿Cuál más? No, tantos juegos, así como que se te venga así a la mente. No, un montón. Estoy tratando de recordarme acá algunos. No, si son un montón. Si terminaríamos mañana si nombramos todos los juegos que existen. Need for Speed, GTA, Call of Duty, Final Fantasy. No, tantos juegos. Pokémon, Kirby, Donkey Kong. ¿Cuál más? Los FIFA, el famoso PES. No, tantos recuerdos, ¿eh? Ya, ahí está, Día Internacional del Videojuego. Ya, vamos con saluditos o no mensajes. ¿Qué tenemos por acá a esta hora de la mañana? Hola, buenos días.
2: Buenos días, Gugu, desde Villa Alemana.
1: Ahí está, un mensaje muy cortito de nuestra amiga Scarlett por acá. Cariños para Ale, ¿cómo te va, Claudio?
3: Buenos días.
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1: Buenos días. Oye, por fin hoy dice por acá y mañana se descansa, dice, desayunando con mi esposito. Están mandándose ahí un creo que es un cafecito. Creo que es un café con pan con palta. ¡Qué rico! Cariños para Rosario que nos deja ese mensaje acá.
4: Buen día, Gustavito, ¿cómo está? ¿Todo bien? Gustavito, consulta, ¿a qué hora cierra la avenida España de Valpaviña?
1: No, ya la cerraron ya, amigo. Ya está cerrado, eso fue anoche, fue en la medianoche se cerró ahí el tema de la de la Avenida España. Así que para que lo tengan ahí en consideración. Ya está cerrado, amigo.
2: Muy buenos días, joven. Aquí ya estamos escuchando. Bueno, yo estoy escuchando de 20 horas a las 8 la radio con la buena música que ponen antes. Así que aquí ya haciendo aseo junto y escuchando la radio.
1: Qué bonito.
2: Junto a la punto 7. Soy Gabriela.
1: Qué bonito. Te mando un gran saludo también, Gabriela. Gracias por estar también ahí en la sintonía. Cariños para Ana Karina. Dice por acá que sea una excelente jornada. Aquí estoy trabajando, pero igual que tú. Oye, me preguntan cómo va a estar el fin de semana. ¿Hay posibilidad de lluvia y todo esto? Ya, revisemos al tiro. ¿Va a llover o no? Ya, en resumen, no va a llover. Así que vamos a la música, ¿no? No. Ya, revisamos rápidamente el pronóstico del tiempo para estos días. Mucha atención, Valparaíso y Viña del Mar a esta hora tiene ya 16 grados. Fíjense que la máxima hoy día podría estar llegando incluso a los 18. No va a ser tanto calor, vamos a tener un día muy, muy agradable. Probablemente muchos hoy día van a aprovechar de salir, ir a pasear. Yo creo que el día está ideal para eso, ¿eh? Para salir a pasear, para juntarse y hacer algún asadito, alguna cosa. Bueno, máxima de 17 grados para esta jornada. Incluso podríamos llegar a los 18 en la zona costera, cielos completamente despejados todo el día. Mañana podríamos tener algunas nubes, incluso sus gotitas locas ahí en la noche de mañana. Pero poco, o sea, ni siquiera alcanza a ser el milímetro. Así que mañana en la noche podríamos tener ahí algunas gotas pocas. Pero mañana va a estar así como más nubladito, y bueno, para el resto de la semana se espera bastantes días soleados, aunque uno que otro por ahí, como por ejemplo el lunes y miércoles de la próxima semana, que podríamos tener alguna nubosidad matinal, sobre todo alguna vaguada costera, algo por el estilo, algo de neblina, pero cosas de solamente la mañana para ya en la tarde estar pasando lo que es el solcito. Así que se esperan días muy, yo diría, bastante primaverales. Bueno, Quilpué Villa Alemana, no lo habíamos revisado, así que mucha atención. A esta hora tenemos 15 grados, se espera hoy día una máxima de 20 para Quilpué y Villa Alemana. Despejado durante todo el día. Mañana cambia un poquito, mañana vamos a tener algunas nubes y en la noche, pasadito las 20 horas, podríamos tener ahí algunas gotitas el día de mañana, pero muy poco, ni siquiera para sacar paraguas. Así que bueno, ahí está el pronóstico del día de hoy. No se ve nada para el 18 todavía, ¿o no? No hay proyección por lo menos de aquí al 18. No, solamente hay hasta como el viernes 11 más o menos. Sí, ya está ahí, no se ve nada de lluvia.
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3: 5 minutos de nada más, 5 minutos de liberar.
1: Al regreso vamos con más saludos, llega Zúmbale Primo. Esto se llama 5 minutos.

0: vi aquí un poquito congestionada, un poquito difónica, un poquito sí, malestar, un poquito de todo. Oye, sí, pues agosto al final fueron como 6 semanas, pues. Si en la primera semana hubieron 2 días de agosto, oye, y ahora la próxima semana queda 1 día de agosto, tuvimos 6 semanas de agosto.
1: Oye, el mes para largo. Así que hay que seguir aguantando nomás, soldado, ¿eh? Que a poco ya... Para que se vaya agosto, queda poquito, ya que se vaya luego agosto, ya creo que llegue septiembre, septiembre, el mejor mes del mundo. Que llegue luego septiembre, te espero con ansia. Nunca, no hay mes que espere más con ansia que el mes de septiembre, ¿ya? Qué bonito. Me encanta, cariños para ti, Marisol.
2: Bueno, tío Fran, voy a la cancha, voy a chutear allá en el Apache y aquí en Valparaíso y estamos en camino y ya estamos llegando tarde.
1: Gracias, pero el Fran no vino hoy día. Fran tuvo libre este fin de semana. No está el Francito. No está el Fran. Oye, buen día, por acá despierta Celiana, Juan y Sandra. Estamos trabajando, somos un 7, dice por acá nuestra amiga Sandra, cariño para ti, gracias por estar en la sintonía. Oye, los auditores que se siguen reportando ahí a nuestro WhatsApp en el +569 3247-6319. ¿Quién más está por acá? A ver.
3: Buenos días, Gustavito. Que tengas un excelente día. Aquí yo trabajando. Gracias. Te mando un besote.
1: Estoy trabajando. Que te vaya muy, muy bien. Oye, cariños para Karina, que está de cumpleaños. La habíamos saludado ya hace algún ratito. Te saludo ahí nuevamente, Karina. Oye, por acá Danilo dice, a propósito del onomástico el día de hoy, mi pareja, pues, el amor de mi vida, se llama Evelyn Sabina. Así que cariños para Evelyn Sabina Chávez, ahí de parte de Danilo. Dice por acá, le mando un saludo con cariño al amor de mi vida. ¡Ay, qué lindo!
2: ¿Quién es ese hombre?
1: Bueno, saludos para ti, Danilo. Ahí encontramos una persona que tenía el nombre de Sabina, porque es el onomástico del día de hoy.
4: Buenos días, Gustavito.
1: Buenas.
4: Saludos. Buen turno, hermano, aquí estamos dándole a la pega.
1: Vaya tiempo, huevón. Vaya tiempo. Hay que darle nomás, ¿ah?
5: A largo en el patecito.
4: Buena, Burbus, aquí yo recién saliendo a trabajar.
1: Mira, recién enchufándose con el día.
6: Buena, Gustavinator, T800. ¿Cómo está, compita?
1: Aquí
6: estamos trabajando. Ruta corta hoy día, así que yo creo que como a las 12, 11 y media ya nos estamos yendo para casa hoy día.
1: Mira, ahí está, también te tocó trabajar. Oye, sí, pues en la mañana cuando comenzamos este bloque preguntamos, pues, ¿qué te tocó hacer el día de hoy? ¿Te tocó trabajar? ¿Te tocó ir a la feria? ¿Te tocó hacer el aseo? ¿Te tocó hacer el almuerzo? ¿Te tocó hacer nada? Bueno, ahí vayan contándonos también, ¿ah? ¿Qué te tocó hacer el día de hoy? Poniendo el hombro, dice por acá Manolo. Me tocó poner el hombro hoy día, como día sábado.
7: Buena, Gustavito. Oye, vayan al Super a Viña. Así pasan por taco.
1: Ay. Oye, por aquí nublado con lluvia. Estoy en Kemchi, en Chiloé, dice por acá Marcia Martínez, que nos está escuchando online. No sé si por la aplicación o por Página 7, pero está escuchando ahí en el sector de Kemchi, en Chiloé. Bonito lugar, ¿ah?
8: Hola, Gustavito. Buenos días. ¿Cómo estás? Yo por acá por Canal Chacao. Vine a una competencia de cueca con mi hijo. Así que nada, pues que lo disfrute, que lo pase bien.
1: Uy, uy.
8: Y lo adoro con toda

0: mi alma. Que tengas una linda mañana, Gustavito.
1: Gracias. Gracias, que te vaya muy bien también. ¿Eh?
2: Hola, Gustavito, muy buenos días. Yo vengo recién de Portales, fui a comprar reinetita para hacer.
1: ¿Ya?
2: El reineta frita. Mira. Así que tenga buen día de aquí, mira, desde Villa Alemana.
1: Ahí está.
2: Saludos.
1: Mira. Ahí está. A ver, ¿qué más tenemos por acá? Oye, hablando de septiembre, en septiembre es donde está la veda, ¿o no? La veda de la merluza, si no me equivoco. Parece que sí, po. Sí. Siempre es septiembre, ¿no? Sí, pues siempre. Claro, septiembre, pues. Sí, tienes toda la razón. Sí, en septiembre. Septiembre ahí está. Claro, de es el único malo de septiembre, ¿no? Septiembre es la vida de la merluza, po. Estaba acordando acá recién ahora.
0: Hola.
1: O sea, a propósito de que ayer una señora donde pasó a comprar me dijo, sí, pues viene septiembre y viene la vida de la merluza.
3: Hola, buenos días. ¿Cómo estamos? Aquí saliendo del trabajo por fin, yendo a la casita a descansar. Aprovechen de lavar, está lindo el día.
1: Eso va a ser lo primero que voy a hacer cuando llegue a la casa. Echar ropa a la lavadora. A lavar absolutamente todo. Hasta yo me voy a meter dentro de la lavadora. Juan Luis Guerra, esto se llama Rosalía. La Rosalía.

0: todavía te cuesta abrir los ojos, te damos un par de minutos, pero no te duermas. Volvemos enseguida con más música y alegría de la Punto 7.
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6: Bien, revisamos algunas noticias aquí en Radio Punto 7, boletín informativo de las 10 de la mañana. Bien, mucha atención porque ya inició el cierre total de todas las pistas de Avenida España en dirección a Viña del Mar, que se mantendrá, en el caso de no surgir contratiempos, hasta las 18 horas de mañana domingo. De esta manera, aunque durante esta semana se había mantenido habilitada una de las pistas, ya se encuentra suspendido el tránsito a la altura de la calle Amunátegui. El delegado presidencial regional Manuel Millones indicó que se espera despejar la mayor cantidad posible de rodados, además de asegurar la ladera para habilitar dos pistas a partir del lunes. No obstante, reconoció que si se detecta una situación más compleja, podría ser necesario que se prolongue el cierre.
7: Se aperturará el día domingo, después de las 6 de la tarde, salvo si existe algún tipo de riesgo que encuentre la empresa. Por ejemplo, que el derrumbe puede ser mayor, la roca puede ser más compleja o el mismo árbol que se tiene que intervenir. Si eso ocurriera, vamos a ser notificados porque el sábado se hace la limpieza y el domingo se retira el material que se va a extraer.
6: Bueno, Álvaro Peña, académico de la Escuela de Ingeniería de Construcción y Transportes de la Pontificia Universidad Católica de Valparaíso y consejero del Consejo de Políticas de Infraestructura, se refirió a la compleja situación vial que implica el cierre de esta vía. Bueno, planteó que es importante a largo plazo la proyección de rutas alternativas.
8: Yo creo que lo que hay que generar es redundancias. Lo que debe tener Valparaíso o la región en particular, así como se pensó en su momento Las Palmas, se están pensando y se están planificando radiales, a lo mejor que sean rutas alternativas, para evitar que tengamos estas interrupciones grandes, sobre todo por estos deslizamientos. Es un mantenimiento preventivo y ir al problema raíz.
6: Bueno, las obras estarán a cargo de la empresa Waldo Sánchez, aunque se espera una segunda licitación para definir la empresa que ejecutará la intervención definitiva del cerro. El compromiso es finalizar el trabajo en 90 días. Una vez que terminen los trabajos de despeje y enmayado, se espera finalmente reabrir una tercera pista. Bien, en otras noticias, diversas mesas intersectoriales se surgieron tras la articulación entre las administraciones municipales y la Subsecretaría de Telecomunicaciones para dar cumplimiento a la ley Chao Cables. La normativa faculta a las casas edilicias a exigir a las empresas operadoras el retiro de sus redes en desuso o proceder al despeje directo a costa de las compañías. Sobre las mesas de trabajo iniciadas en 8 comunas de la región y el plazo de 5 meses para lograr los primeros resultados concretos en el entorno urbano. Bueno, a esto se refirió la alcaldesa de Quilpué, Carolina Corti.
9: De aquí al 15 de diciembre, de septiembre, entiendo que partimos ya definitivamente el trabajo. Nos dijeron que vamos a poder tener resultados en 5 meses aproximadamente. Nosotros tenemos muchas ganas de que esto sea lo más rápido posible, en beneficio de la estética de la comuna de Quilpué.
6: Asimismo, respecto a la respuesta al requerimiento formal de la Subtel y la elaboración de una propuesta de ordenanza municipal para viabilizar el retiro masivo. Bueno, así lo detalló el director de operaciones de la Municipalidad de Valparaíso, Cristian Órdenes.
10: Y respecto de la ley Chao Cables, nosotros contestamos una solicitud que se nos envió desde la Subtel y además tenemos una propuesta de ordenanza que estamos trabajando. Así que es probable que esa propuesta de ordenanza se materialice en algún tiempo más. para poder viabilizar un poco más el tema de la ley Chavocable.
6: Por su parte, desde la Municipalidad de Viña del Mar informaron a través de un comunicado escrito los avances registrados tras aprobar su ordenanza local en mayo de 2026, logrando el retiro de más de 13.000 metros lineales de cableado en sectores como la población Vergara. En el documento, la Administración Municipal enfatizó que estas acciones se buscan prevenir riesgos de accidentes antetemporales y reducir la contaminación visual. Bien, en otros temas, el ministro de Hacienda, Jorge Quirós, sinceró que, de mantenerse el panorama externo en materia de combustibles, se verá una segunda y muy probablemente una tercera alza fuerte en el precio local del diésel. Durante su intervención en la Feria de Transporte 2026 de la Confederación Nacional del Transporte de Carga, Quirós reiteró que los precios internacionales de refinación están poniendo presión sobre el diésel, por lo que queda por traspasar en el orden de los 200 pesos por litro.
11: Pero si los precios siguen en este nivel, vamos a tener que seguir traspasando. Y lo que queda por traspasar son del orden de 200 pesos por litro en diésel. Pero tuvimos que hacer un alza de 100 pesos y si esto se mantiene, vamos a tener que tener una segunda y después probablemente una tercera.
6: En su explicación, la autoridad sostuvo que el problema no es el petróleo, el problema es el diésel, porque la diferencia entre el petróleo y el diésel es la refinación. Y lo que ha ocurrido con las guerras es que se han destruido refinadoras en el mundo, en Rusia, en Medio Oriente. Bueno, a esto el ministro Quirós agregó que el diésel es un combustible de alta importancia en el ámbito geopolítico para la producción de energía eléctrica, por ejemplo, por lo que la demanda se ha disparado. El ministro enfatizó en que las nuevas alzas del petróleo, tras reanudarse las hostilidades entre Estados Unidos e Irán, los ha encontrado con las finanzas ya un poco más bajo control. Bueno, Juan Araya, presidente de la Confederación Nacional de Dueños de Camiones, afirmó que el escenario en el que se encuentra el gobierno, en comparación a la primera gran alza, es distinto y adelantó que se reunirán con Hacienda la próxima semana.
12: Ver que la caja del Estado, o sea, de Hacienda, no es la misma de marzo, el 26 de marzo. O sea, está la situación mejor.
6: Finalmente, el encargado de las finanzas públicas explicó que las alzas han sido espaciadas con la esperanza de que la guerra llegara a su fin y que en eso se enmarcó el incremento de 97,4 pesos por litro en el diésel el pasado 19 de agosto. 10 de la mañana con 8 minutos. Hasta aquí las noticias en este boletín informativo en la Radio Punto 7.
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1: Qué romántico.
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1: Qué romántico. Ahí estaba Camila, eso se llamaba. ¡Bésame! ¡Ay, bésame, bésame! Ya. ¡Bésame! Ya, 10 de la mañana con 13 minutos. Ahí estaba el romántico de las 10 de la mañana. Siempre después de las noticias tenemos un romántico. 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
1: 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Bésame. Ya, ¿qué te tocó hacer hoy día? Bueno, vamos al WhatsApp, ¿no? Estábamos con esta pregunta a esta hora de la mañana, día sábado. ¿Qué te tocó hacer el día de hoy? ¿Te tocó hacer nada? ¿Te tocó trabajar? ¿Te tocó al arco? ¿Te tocó salir? ¿Te tocó ir a la feria?
2: Hola, pues, Gustavito. Oye, sí, pues, septiembre, el mejor mes, estamos de cumpleaños. Sí, ¿no? ¿Tú estás el día o no? Yo estoy ahora el 4, el próximo viernes. Saludos para el Tommy y para la cuñita. Chau.
1: Gracias, amigo. Que le vaya muy, muy, muy, muy bien.
3: Hola, hola, ¿cómo están? Buenos días. Voy a trabajar a terreno y tuve que devolverme. Se me quedaron todos los documentos. No. El auto y la comprar.
1: Bueno, pucha,
3: pasamos súper bien la mañana. Oh. Pero feliz porque voy con la punto 7.
1: Mira, ¿cómo te fuiste a distraer tanto, hijo por Dios? ¿Ah? Oh. Bueno, saludos para usted. Menos mal que se dio cuenta. Oye, hice por acá saludos desde la carnicería de Rodelillo. Estamos trabajando y atendiendo con el chamo José. Por acá nos escribe nuestro amigo Ricardo. Así que les vaya muy bien, ¿eh? Y que vendan harta carnecita el día de hoy. Les vaya súper, súper, súper, súper.
3: Buena, buena, Gustavito. Que tenga excelente jornada, compita. Bendiciones.
1: Buena. ¿Qué te tocó hacer el día de hoy?
4: ¿Cómo estás, querido Gustavito? Buenos días.
1: Buen día.
4: El Titi por acá de Gómez Carreño. Acabo de dejar a mi señora en el trabajo y hoy día me tocó trabajar, porque no trabajo el sábado, pero hoy día hay que hacer horitas extra, no es malo.
1: Le tocó trabajar hoy día, mira, le tocó trabajar. Le tocó trabajar. ¿Y a ti qué te tocó hacer hoy día?
5: Buena, Gustavito, aquí el móvil 2 de la Maipa con la punto 7 al arco, cuando paga.
1: ¡Oh! Duro, paga, ¿viste? Le tocó trabajar también hoy día. Gloria Saavedra dice por acá, me tocó trabajar hoy día y también mañana.
6: Aquí estamos en la urca, chicos, ritmo, falta música, pura música, falta en la urca.
1: Le tocó
6: estamos
1: trabajar.
6: Ritmo el día sábado.
1: Le tocó trabajar, ¿ah? ¿Eh? También le tocó trabajar. A ver, Natalia dice por acá, saludos a mis bebés Arapsa y Fernanda, que las amo con la vida, dice por acá Natalia. Natalia. Este audio quería escuchar yo, ¿ah? ¿Eh? Póngale play, Nova.

0: Te tocó dar hoy día. Es el de jornada sabatina para tu hotel a punto 7 en el último fin del mes de agosto. Un saludo a Macarena Olivares del Sol de Quilpe. Aquí escuchándoos por la app desde Algarrobo con un día agradable y el
1: amigo,
0: sol radiante.
1: No hablen tan rápido.
0: Eso, soy un 7.
1: ¿Por qué habla tan rápido, oiga? Tan rápido que habla. Tan rápido que habla Felipe. Ya, oye, no puedo escuchar el audio de Claudio Alcázar, no sé por qué no puedo escuchar tu audio, así que a ver si me lo puedes reenviar ahí. Mira, dice por acá Claudio Patricio Molina, dice por acá, saludos a todos quienes hacen de la punto 7 brotar la alegría de vivir. ¡Ah! Buen sábado, hoy se trabaja, también me tocó trabajar hoy día, hasta las 2, así que en la mejor compañía acá en la radio.
2: Hola, Gustavito, ¿cómo estás? Te habla Alejandro de la 614, compadre. Aquí en Libertad, en dirección a Concón, con la segunda vuelta de amigo mío. Para felicitarte, lo haces muy bien, amigo. Lo haces muy bien de locutor. Un 7, compadre. Saludos a mi esposa, Tefijan, Lujita Rica, Guachita Canúa, y que tengas un buen día. Chao, chao.
1: Saludos a mi amor, Tefijan, Guachita Rica, mijita Rica, Guachita Canúa. Está bien. Oye, dice por acá, ¿le puedes decir a mi hija que se levante, porfa? Antonia, hay que salir ya, pues, Antonia, levántate, po. Antonia, ¿cómo tanto?
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1: Ya, vamos con la música. Esto lo trae... Esto lo trae Ángela Leiva. Esto se llama Gato. Gatito. Gatito. Gatito. Uñita.

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2: Salud, muchachos. Por esa mujer.

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1: Ya, estamos de regreso, 10 de la mañana con 26 minutos, 10 de la mañana con 26 minutos. Oye, alguien me dijo por acá, estoy preparándome ya para ir a ver a Wanderito. Claro, recordemos que hoy día Santiago Wanderers se enfrenta hoy a las 15 horas contra Magallanes. Así que para que lo anote ahí, 15 horas hoy, Elías Figueroa Brander, Wanderito se enfrenta a Magallanes. Así que ahí está también panorama para el día de hoy, entre tantos otros que hay para esta jornada y para mañana, que se los vamos a ir contando ya dentro de los próximos minutos también panoramas que hay para este fin de semana, que son varios, ¿eh? Hay varias cositas. Pero, a ver, metiéndonos un poquito en el fútbol, a las 15 horas está el partido de Wanderers con Magallanes. Antes de eso, al mediodía, con 30 minutos, juega San Felipe, otro equipo de la región también, Unión San Felipe versus Deportes Santa Cruz. Más tardecito, a las 5:30, Unión Española con Rangers de Talca. Ya a las 20 horas, Deportes Iquique recibe a San Luis de Quillota. Bueno, todo esto en el ascenso, ¿eh? Mucha atención. A ver, otros partidos para mañana, atención. Mediodía, 30 minutos, Copiapó, Antofagasta. Deportes Copiapó versus Deportes Antofagasta. A las 15 horas de mañana, Deportes Temuco versus Deportes Puerto Montt. Ya a las 5:30, Curicó Unido versus Deportes Recoleta. El día 31, este partido muy importante también, para las aspiraciones obviamente de Wanderito, se enfrenta a Cobreloa versus San Marcos de Arica el día lunes. Así que vamos a ver qué pasa con los puntos. Recordemos que Wanderers está peleando ahí la punta con Cobreloa. Bueno, Wanderito está primero, por la diferencia de gol, pero Wanderers y Cobreloa tienen 38 puntos cada uno. Ahí está. Si uno ve la tabla, Wanderito está primero por la diferencia de gol. Pero están ahí ambos equipos peleando ahí la punta, teniendo en cuenta de que ya está la fecha 23 que se va a jugar, ¿eh? Así que imagínense, es muy importante para Wanderito ir ganando todos estos partidos que quedan, porque se podría concretar el anhelado ascenso. Así que, ¿cómo es la cosa? Claro, el primero, el que a la fecha 30 llega primero, es el que asciende. Po. El segundo creo que juega la final de la liguilla con los otros que están más abajo, que obviamente juegan la liguilla. Creo que el segundo lugar siempre es como finalista de esa liguilla, ¿o no? Ya, bueno, esperemos que le vaya bien a Wanderito el día de hoy. Ahí está. Ya, 10 de la mañana con 28 minutos. ¿Cómo va el tránsito? Aquí ya comienza a aumentar un poquito, ¿no? Sí, pero no tenemos taco. A propósito del cierre de la Avenida España, ahí en el sector de la curva Los Mayos, recordemos que está cerrado el día de hoy y hasta mañana, hasta las 6 de la tarde. Salvo, como escuchábamos ahí en las noticias algún rato, salvo que pase algo y se pueda extender el cierre. Ojalá que no, porque ya, imagínense el día lunes tener cierre ahí en la Avenida España. Bueno, hasta ahora bastante tranquila la cosa. Avenida Argentina, ahí tenemos algo de movimiento. Bueno, día sábado, lógicamente, muchas personas están yendo a comprar. Chacabuco, también tenemos ahí bastante movimiento vehicular. Y también calle Uruguay, sobre todo entre Independencia y Yungay, en el sector de la Avenida Uruguay. Bueno, zona que es muy típica, obviamente, de comercio. Y obviamente los días sábados se llena porque hay mucha gente que va a comprar. Como, por ejemplo, en Viña del Mar, pondríamos el equivalente la calle Arlegui, por ejemplo, que entre entre Simón Bolívar y Quillota también tiene bastante movimiento vehicular, bastante taco hasta ahora, ahí entre Simón Bolívar y Quillota. Claro, ahí en calle Arlegui. También una zona de bastante comercio, donde obviamente mucha gente aprovechó la mañana el día sábado para ir a comprar. Lo demás, tránsito normal en las distintas calles, no tenemos ningún problema, ningún taco, ningún accidente, nada de eso, lo cual es bueno, ¿eh? Salvo, como les reitero, este corte en la Avenida España, dirección a Viña del Mar, entre Amunátegui y calle Olga, donde tenemos obviamente esta situación por los arreglos que se van a realizar durante este fin de semana. Hoy las 10:30 ya. Oye, ¿qué pasa rápido la hora? Ya volvemos, 10:30. Bajando por Santosa, 200.

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0: Ya saquémonos la muñequera acá de... saquémonos la muñequera ahí, de esa típica muñequera de la época que era de cuadritos blanco con negro. Oye, caía carne, ¿eh? Caía carne, ahí estaba Kudai, Escapar. Oye, bonita canción ahí de la banda chilena Kudai. Yo me acuerdo que era muy chiquitito. Claro, eso debe ser 2004 más o menos esa canción, ¿eh? 2004, 2005, y recuerdo muy bien que andaba paseando por la calle y andaban grabando la... Tenía chico, imagínate, tenía como 13 años más o menos. Y recuerdo que la andaban grabando acá en Valparaíso, porque el videoclip de esa canción la grabaron acá en Valparaíso. Quiero escapar de la pega, quiero irme ahora. No. Ya, ahí está. Bien, 10 de la mañana con 43 minutos. 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Ya, vamos con algunos saludos que tengo por acá. Tengo varios saludos y la verdad, como hemos ido obviamente un poquito contra el tiempo, tengo algunos mensajes por acá. Cariños para Beatriz Silva, dice: oye, todavía no pagan por acá, weón. Pucha, weón. Todavía no pagan, weón.
1: Hoy es sábado y nos tocó trabajar. Sí. Gustavito, ¿cómo estás tú?
0: Nos tocó trabajar.
1: Qué rico, igual que estás tú. Qué eres un loquillo, sí, que me hace reír, que eres muy buena energía. Gracias por estar conmigo en mi trabajo. Te quiero, gracias, mucho. Eres grandioso. Eres una alegría para todos. Un besito. Que sea una rica jornada para ti y para todos los personas que nos tocó trabajar y los que están en la casa. Disfruten.
0: Ahí está. Gracias, que te vaya muy bien. Gracias también ahí por estar en la sintonía de la radio. Gracias por sus mensajes. Ah, cariños para Erika ahí, que lo borró hace algún ratito, pero te mando un saludo también, Erika. Claro, acá nos va quedando todo en el historial, así que aunque borren el mensaje, igual acá dice eliminaste el mensaje. O se eliminó este mensaje, entonces igual lo saludamos, ¿eh? Aunque haya borrado el mensaje.
2: Ay, hola, Gustavito, ¿cómo estáis? Espero que estés bien, que hayas descansado ayer. El día acá en Belloto, en el Belloto, interior, está maravilloso, está lindo.
0: Está rico el día, ¿no?
2: Que tengas, sí, un buen día y que te vaya bien. Sí. Chao, soy un 7.
0: Oye, en todo caso, fuera del SEO, ¿qué le dan ganas de hacer con este día? ¿Qué te dan ganas de hacer? A mí me dan ganas de llegar a la casa, poner a lavar la ropa y después salir toda la tarde. Ir de paseo por ahí. No, aparte que este va a ser el último fin de semana que vamos a tener el horario de invierno. Ya la próxima semana, bueno, se cambia el sábado. Pero claro, el próximo fin de semana vamos a tener un día con horario de invierno, que es el sábado, y el día domingo, el próximo domingo, vamos a tener horario verano. Y se va a oscurecer, se va a empezar a oscurecer más tarde. Oh, ¿cuánto estoy esperando ese horario de verano? ¿Eh? Por lo menos ya está empezando ahora, se nota, ya está empezando a oscurecer más tarde.
3: Hola, Gustavito, buenos días. Consulta. Mira, hoy día yo me vine a trabajar a Concordia y también creo subió por tarde, bajó por recreo. Mi consulta y la pregunta, la de siempre, ¿va a ser solamente por sábado y domingo este cierre de allá de Valpo
0: desde
3: a
0: la Avenida España? Sí.
3: ¿Y viceversa? Porque había escuchado que iban a cerrar toda la Avenida España por un año por el arreglo del puente. ¿Qué pero es cierto eso, Gustavito? ¿Me puedes informar, porfa?
0: Mira, no hay mucha... Eso es lo del puente Capuchino. No hay mucha claridad de eso, ¿eh? Porque eso está en licitación. Por lo que tengo entendido, ¿eh? Eso está en licitación todavía. El tema del puente Capuchino. Según lo que yo tengo entendido, a lo mejor hay alguna actualización que todavía no sepa. Pero eso está en licitación, ¿eh? No, eso le falta todavía lo del puente Capuchino. Eso falta harto todavía. Y lo de la Avenida España es solamente en dirección a Viña del Mar. Y debería, lo voy a decir así... Debería ser hasta mañana, hasta las 6 de la tarde. Porque digo debería, porque capaz que pase otra cosa, pues. Capaz que pase otra cosa. Entonces, ustedes saben de que siempre pasan cositas, pues. Siempre pasa algún imprevisto. Entonces, claro, de hecho, el mismo delegado presencial lo decía ahí. En una de esas, depende, si pasa algo ahí, capaz que podríamos extender un poquito el cierre. Pero esperemos que no, ¿eh? Para que el lunes no quede tanto ahí la crema. Pues.
4: Hola, Gustavito, buenos días. Mira, yo recién tomando desayuno aquí en mi casa. ¿Ya? Para después irme a la feria. Que tenga un excelente día.
0: Hoy día para muchos es sábado de feria.
5: Buen sábado.
4: Muy buenos días, Gustavito. Yo voy a tomar desayuno y voy a bajar a comprar una bandera. ¿Ya? Porque la que tengo es muy, muy gigante y esa iba arriba. Pero con el viento se cayó, así que ahora te quedo en el patio, pero va a tener que ser un poquito más chica.
0: Claro.
4: Bueno, ni tan chica, pero sí, voy a bajar a comprar una bandera. Eso. Que tengas buen día, Gustavito. Está hermoso Valparaíso.
0: Sí. Oye, claro, hay muchos que ya van a empezar ahí a comprar bandera, a lo mejor no la tienen, ya está media gastada la bandera que tienen, así que, bueno, mucha atención porque ya desde el próximo mes, ya hay que empezar a ponerla, obviamente la bandera. Ojalá no vaya a comprar una bandera en los chinos, sino que capaz que venga con otra estrella. Oh, capaz que venga ahí, no sé, con los colores invertidos. ¿Se acuerdan el año pasado los videos que se hicieron ahí, toda la cuestión del 18, de los manteles y toda esta cuestión que compraban en los chinos? Y venían, no sé, unos guasos ahí disfrazados de viejo pascuero. ¿Sí? Era como un guaso, era una pareja de guasos y abajo decía Feliz Navidad. ¡Ay! No, salía una pareja de viejo pascuero ahí con un pañuelo y abajo decía Felices Fiestas Patrias. No, así que no le recomiendo que compre la bandera en los chinos, por si acaso. Le paso este dato ahí. No sé, porque capaz que en vez de la estrella tenga otra cosa ahí, pues. Ay. Ya, pero hay que prepararse también, ¿eh? Sí, para poner ahí la bandera.
6: Qué Gustavito, te deseo un hermoso sábado. Aquí como una verdadera robotina haciendo las cosas en la casa. Lo primero, ponerme a lavar. Que tengas un bonito día, Gustavito.
0: Ahí está. Oye, hay varios que están en esa, en onda de aseo. Miriam también dice por acá, estoy haciendo aseo para después ir a trabajar. Marisela dice, me quedo quedarme en la casa, estoy aquí en Placilla escuchándote.
7: ¡Buena, Gustavito! Y ese milagro que viniste a trabajar el día sábado, hombre.
0: Sí,
7: pues. Oye, quiero mandarle un saludo al grupo Scout Atmapu.
0: ¿Ya?
7: Un grupo Scout que tiene mis viejos a cargo. Uh-huh. En la comuna de Quilpué, en el colegio San Nicolás de Canal Chacao. Ya, son los que están organizando todo el concurso de cueca, Fiestas Patrias. Así que un gran abrazo ahí al grupo entero. Y eso, mándale un saludito, ¿ya? Un saludito al grupo. Grupo Scout Atmapu, compañero.
0: Bueno.
7: Y un fuerte abrazo para ti también.
0: Ahí está, saludos para los chiquillos, que les vaya bien también. Mira por acá, Joana Lazo dice, aquí estoy preparándome para ir al estadio más rato. Hoy a ver a Wanderito. Vamos, Wanderito, a seguir ganando, ¿eh? Para conseguir ahí el ascenso a fin de año.
8: Buenos días, Gustavito. Hoy día me tocó al arco.
0: También te tocó al arco.
8: Tengas un buen día.
0: Te tocó al arco hoy día.
9: Buena, Gustavito. Acá el Cristian, saludo a todos los compañeros de Cosemar. Acá estamos en la chamba. Hoy día, Wanderito. Vamos, Wander.
0: Vamos, Wanderito.
10: Buenos días, Gustavito. Hoy ruta corta y...
0: Mira, ahí. Ruta corta y... Ah, le faltó algo ahí.
11: Buenos días a todos los chiquillos de la Punto 7. Un saludo a todo el personal de la radio. Lo bueno que me alegran el día, chiquillos. Les agradezco todo eso. Y aquí, pues, en la casa, sacando una cama elástica que le había comprado a mi hijo, que la destruyeron.
0: ¡No!
11: La destruyeron, literalmente la destruyeron. No. Así que tuve que botarla. Pero aquí estamos, somos Punto 7.
0: ¡Oh! ¿Y qué pasó? ¿Van a tener que comprar otra cama elástica? ¡Ah! Esta es la música de Mario Guerrero. No di el 100 acá en la Punto 7, ¿eh?

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1: Quiero que todas y cada una de ustedes

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1: Ahí estaba Daddy Yankee y yo.
2: Buena, Gustavito, está ya puro este mazo, está impecable, los veo todos los días.
1: ¿Sí o no? ¿Sí o no? No, qué manera de mejorar la música en esta radio. Estamos tocando puros temazos, ¿ah? Puros temazos, puros temazos, puros temazos, puros temazos. Gracias, amigo, ahí también por la buena onda. Saludos para ti, Danilo. Puros, puros temazos, ¿ah?
3: Daddy Yankee cuando era flight.
1: El amigo.
4: Estoy de colección, hermano. ¡Bum!
1: Están llegando.

0: Y a todos los artistas,
1: ¿eh? Uy, Gustavito, después de ti, de 15 a 19, ¿quién está? ¿El Franz o el Maxi Maxi?
0: Espérate, de 15 a 19 está el Maxi, amigo mío. El Maxito, lo dije ahí en la mañana. Está Maxito, más ratito, ¿eh? Sí, por las 3 de la tarde viene Maxito.
2: Hola, Gustavito, qué bueno escucharte, que nos estés acompañando nuevamente. Ah, te habla Susana de acá de Achupaya, un gran abracito.
0: Gracias. Oye, cariño para ti, Susana. Nadia dice por acá, aquí estoy con mi hijo y madrecita linda de paseo al Jardín Botánico. Saludos a todos, excelente día, dice por acá.
3: Buenos días, Gustavito. Fascinada escuchando tu voz, tu risa. Gracias. Y muy motivada haciendo las cosas. Todo el aseo. Así que eso, yo ya atendí todo. Tomé desayuno. Así que feliz. Mi esposo fue a comprar para después hacer el almuerzo. Eso, mira. Cuídate, bendiciones.
0: Ay, gracias. ¿En serio te gusta mi risa, oye? ¿En serio te gusta mi risa? Linda jornada, beso, cariño y puro amor con la punto 7, dice por acá María Elena. Sí, pues no todo es motivación, sino que también hay amor acá, pues. ¿Ah? También hay amor en esta radio. A ver, Jorge, le vamos a preguntar ahí a la producción también. Deben estar en eso, imagino, entregando ahí los premios. ¿Ah? Creo que faltan todavía algunos premios por entregar, así que, bueno, nuestros chiquillos de la producción están en eso, muchachos.
4: Hola, Gustavito. Oye, otra vez, ¿está tú y el Maxi en el día? O sea, DJ Fran, otra vez la hizo de nuevo. Sí. Nada que ver.
0: No, sí, siendo justo, Fran vino la semana pasada. Yo no vine la semana pasada, estuve libre la semana pasada, no vine. No, así que ya hoy día tocó trabajar. La próxima semana también me toca trabajar en la tarde. Así que así vamos. Cariños para Denise, dice por acá. Lindo fin de semana, cuídate. Leslie dice por acá, saludos a mi coque que está full hermoseando la casita. Hoy le tocó la cocina, el fin de semana pasado le tocó el baño. ¿Y qué le va a tocar el próximo fin de semana? ¿Qué le va a tocar?
5: Gustavito, el terror de las mil.
0: Cariño para Carmen, bendiciones y feliz fin de semana. Oye, gracias por su mensaje, de verdad. Estoy acá sacando todo lo que tengo hasta ahora, que son muchos.
6: Bueno, Gustavito, muy buenos días. Aquí estoy solita escuchándote.
0: ¿Por qué tan solita?
6: A mi esposo ayer lo llevaron de urgencia al hospital. Tiene una sombrita en un pulmón y eso que ni fuma. Pero está en tratamiento y hoy día, gracias a Dios, amaneció un poquito mejor. Así que a la hora de visita voy a estar con él. Que se recupere cuanto antes y que lo amo con todo mi corazón. Que tengas linda tarde, lindo día. Y excelente día domingo también.
0: Gracias, que te vaya muy, muy bien. Oye, dice por acá, Iris, hoy día me tocó lavar. Eso me tocó hacer. Y en la tarde tengo ensayo, la escuela de Zamba. Saludos a la punto 7, dice por acá, Iris. Bonito nombre, ¿eh? Iris. Ahí está, Iris. Ya, oye, ahí están los distintos mensajes que han ido llegando hasta ahora. Cuando ya son las 11 de la mañana con un minuto, ya son las 11 ya, se nos ha pasado la mitad del matinal, güey.

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0: Buena. Ya, estaba la música de Luis Fonsi, Me Despido. Así se llamaba la canción, ¿ah? No, si yo me voy a la una, así que falta todavía. 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No como las lágrimas de la Cote López. 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Creo que llegan como en 3 días hábiles las lágrimas, ¿ah? Como las lágrimas del tío René cuando se pone a llorar. Así, no le cae ni una lágrima, güey. Ay, ay, ay. 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Ay, ay, ay. Oye, estaba viendo por acá, claro. Lo que pasa es que ayer hubieron varias cositas, ¿ah? En televisión. Anoche, por ejemplo, dieron la primer plano, donde estuvo esta entrevista de Cote López. En el Mega también estuvo el regreso del Quique Morandé al Detrás del Muro, que ganó en términos de sintonía. O sea, la gran mayoría de la gente vio el Detrás del Muro. Pero también, claro, en segundo lugar quedó el primer plano, pues con la entrevista de Cote López, que dejó centenares de reacciones. Por acá me preguntan qué te pareció, si la vi. No, la verdad es que yo no veo. Primer plano debe ser uno de los programas que menos veo. ¿Ah? No. De hecho, lo que vi me enteré por los memes, ¿ah? por las redes sociales en la mañana. Bueno, esta entrevista dejó centenares de reacciones, memes y comentarios sobre el lío de infidelidad que la involucró en el quiebre amoroso entre Luis Jiménez y Gala Caldirola. El concepto Cote López fue uno de los más replicados entre las cuentas chilenas de X, que citaron el nombre de la modelo en las tendencias de la plataforma digital. El desempeño de la expareja de El Mago Jiménez en la entrevista, que fue grabada por Frank García Huidobro en República Dominicana días atrás, dividió a la audiencia. Mientras algunos repararon en las lágrimas de Cote López, otros celebraron el desplante de Francisca García Huidobro y sus intervenciones. Algunos incluso propusieron a Jiménez como el invitado de la próxima semana. Claro, pues si ya hablaron con Gala la semana pasada, ahora hablaron con Cote López, yo creo que está faltando la quinta de la torta acá, pues. No sé, una entrevista de un minuto podría ser, ¿ah? Bueno, otro tema que se repitió en los comentarios fue cómo los sollozos de Cote López impidieron la correcta escucha de sus dichos. A los televidentes les costó, dijo el conductor de primer plano, Eduardo de la Iglesia. Ahí está, y de hecho aquí está lleno de memes porque, claro, se veía ahí los sollozos, bueno, se escuchaban ahí, se veían los sollozos y todo esto, pero la gente ahí... La gente ahí muy fijona, obviamente. ¿Qué pasa con las lágrimas? Pues no se le dieron lágrimas. Oye, si cuando uno llora, uno lagrimea, porque ¿qué pasa con las lágrimas? Creo que vienen en camino todavía. Ay, ay, ay. No, así con eso, claro. Eso pasó en primer plano. Bueno, y en este caso, en Mega, estaban ahí, bueno, felices porque ayer regresó después de 3 semanas. Quique Morandé, que regresó de las vacaciones. Hay mucha que... ¿Quién estaba haciendo el rol de Quique Morandé? Porque siempre se queda uno, pero ya hace tiempo que no veo detrás del muro. Todavía me acuerdo en su época cuando se queda Lucho Jara, pero 2008 eso. 2008. Que ese Morandé con compañía veía yo, el del 2008, el 2009, cuando salía Popina. Después de ahí no lo vi más. No, lo hablábamos ayer, pues después de los 30 años ya uno se queda dormido más temprano. Así que bueno. Oye, esto está en página 7. Ah, claro, ayer le fue muy bien ahí en sintonía. Ah, Julio César Rodríguez quedó ahí a cargo de la conducción. Bueno, ahí está. Bueno, ayer regresó el Quique Morandé después de sus vacaciones y esto obviamente premió a la sintonía porque había mucha gente que estuvo viendo ayer el Detrás del Muro. Ahí está, yo todavía le sigo llamando Morandé con compañía, que es difícil el cambio de nombre ahí, ¿verdad? Así que bueno, ahí están las cositas que pasaron anoche ahí en la televisión, entre, claro, Chilevisión y Mega, que fueron los que más marcaron ahí sintonía entre la entrevista de Cote López y el regreso de el Quique Morandé al Detrás del Muro.
1: Julio César está haciendo la animación del Detrás del Muro, Gustavito.
0: Gracias. Es que usted

0: El picante, dice. Está peleando sola, oiga. Ya. Ay, ay, ay. Ya, oye, 11 con 13 minutos, ¿ah? Ya, oye, vamos con musiquita, ¿sí? Vamos con musiquita. 11 de la mañana con 13 minutos.
1: Todito JZ, pero con respeto.
0: Sí, con respeto. La amiga, oiga, ojalá nunca pelearme acá con la amiga, Zenichi. Imagínate cómo me trataría después, ¿ah? Ya, vamos con la música. No, oye, ojalá nunca pelearme con la señora acá, si no, imagínate cómo me trata después, ¿ah?

0: agradezcan que soy una dama.
1: No, ya me veo una funa de nuestra amiga. Así. ¡Oh! Ya agradezcan que soy una dama, weón.

0: Hola Gustavito, aquí vamos con todo a apoyar a Wanderito, aguante el decano. ¡SN! ¡SN! ¡SN! ¡San, san, san! ¡Santiago Wander de Valparaíso!
1: ¡Buena!
2: ¡Sí, sí, se emborracha!
1: Buena, ahí está. Oye, gracias ahí a Marcelo por estar también ahí en la sintonía de la radio. Nos envía ese mensajito de audio al más 569-32-47-63-19.
3: Hola Gustavito, muy buenos días. Quiero mandar un saludo muy especial a mi tía Adriana, que está enfermita. Que se recupere prontito.
1: Sí, bueno, oye, ojalá se recupere pronto, ¿ah? Todo el cariño del mundo, ahí pronta recuperación. Gracias ahí a nuestra chiquitita Ceci ahí por estar también ahí en la sintonía de la radio, enviándonos ahí el WhatsApp. Oye, me estaban preguntando por acá, ¿a qué hora el tema este de la...? Claro, lo que pasa es que hoy día hay una feria de cumbias y rancheras en la comuna de Quilpué. Estaban preguntando a qué hora comienza esto. Según lo que estaba viendo por acá, comienza hoy a las 14 horas. Comienza esta feria de cumbias y rancheras en el estadio Villa Olímpica de Quilpué. Claro, ahí está, 14 horas. Ahí van a estar ahí Impacto Tropical, Ilusión Ranchera, Los Gavilanes del Valle. Bueno, y además, bueno, van a tener un montón de cosas. ¿Eh? Zona de cerveza, patio comida, zona infantil, por supuesto música en vivo y varias cositas. ¿Eh? Así que también ahí panorama para los amigos de Quilpué, para que vayan ahí también a esto. ¿Eh? A propósito de lo que me estaban preguntando por acá, ¿a qué hora comienza esto? Ahí está, 14 horas. A esa hora comienza la actividad ahí en el estadio Villa Olímpica. Oye, y lo otro es también otra actividad que va a haber mañana, pues acá en Valparaíso en este caso, que va a ser la calle de la niñez. También hay para, bueno, para los niños, pues obviamente, y para los adultos también, si a los adultos nos gustan estas cosas. Pues. Claro, aparte que como para los niños, ¿quiénes tienen que acompañarlos? Los adultos, pues. Ya, lo del domingo va a ser entre las 11 de la mañana y las 17:30 horas. El domingo. Esta calle de la niñez. ¿Y dónde va a ser? En la Plaza Victoria y en los alrededores. ¿Ya? Así que también ahí para que aprovechen con sus chiquititos, con sus niños mañana, de ir a... de bajar o venir al centro de Valparaíso, visitar ahí la Plaza Victoria, Plaza Simón Bolívar y alrededores, porque van a tener todas estas actividades también. Van a tener food truck, zona deportiva, zona familiar, zona juvenil. Bueno, un montón de cosas ahí en todo lo que tiene que ver en Plaza Victoria y los alrededores. Esto es el domingo, ¿ya? Para que ahí aprovechen también este otro panorama. Y además me preguntaba por lo de Sotomayor, ¿por qué hicieron cuestión ahí en el Sotomayor? Lo que pasa es que, mañana es el Valparaíso Cerro Arriba, ahí sí. Ya, esto va a ser también este fin de semana y va a ser el domingo. Aunque también hay actividades que van a hacer hoy día, sábado, Pero la actividad propiamente tal, ahí del que realizan los bomberos, ahí es Cerro Arriba, es mañana domingo 30 de agosto. Así que ahí, bueno, también algunas actividades para finalizar este mes de agosto, porque ya después de septiembre van a ser puras actividades de ir a comer, de ir a tomar y todas esas cuestiones. Así que bueno. Ya, 11 de la mañana con 22 minutos, llega el momento de saber en qué están nuestros auditores, po. Y por eso vamos a habilitar el WhatsApp y vamos a preguntar a esta hora de la mañana.
4: Mira a tu alrededor, notifica tu posición actual y si no estás haciendo absolutamente nada, tienes que ser sincero igual. Todo sirve en esto que se llama...
1: ¿Cómo se llama?
4: ¿Qué estás haciendo a esta hora de la mañana?
1: ¿Qué estás haciendo a esta hora de la mañana?
4: ¿Qué estás haciendo a esta hora de la mañana?
1: A través del más 569-3247-6319.
5: ¿Qué estás haciendo a esta hora de la mañana?
1: Ya, mándanos tu audio o texto y te sacamos al tiro al aire.
6: Llegando a trabajar.
7: Estoy haciendo, comprándome una chelita. Sí.
4: ¿Qué estás haciendo a esta hora de la mañana?
8: Buenos días, mi amor. Gustavito. De todo un poco, parezco pulpo.
1: Como pulpo ahí.
4: ¿Qué estás haciendo a esta hora de la mañana?
9: Mandando la información que diste, Gustavito, para que mis amigas lleven a sus niños a la Plaza Victoria.
10: Aquí, Gustavito, empezando a hacer el almuerzo.
4: ¿Qué estás haciendo a esta hora de la mañana?
10: Hola, buenos días. Aquí Juan haciendo empanaditas para la casa de napolitana y pino, todas al freír.
1: ¡Oh, qué rico! ¡Oh, qué rico! Oye, hablando de empanadas, ayer me mandaron, mira, por acá un amigo mío me mandó eso. Fíjense que se hizo el premio de la mejor empanada de pino de Viña del Mar. Mira, y ganó Dulce Recreo, ¿ah? ¿Eh? Claro, así que le mandamos saludos ahí al Dulce Recreo, claro. Ellos obtuvieron el primer lugar de la mejor empanada de pino Viña del Mar 2026. Habrá que ir a probarla, po, ¿no?
4: ¿Qué estás haciendo a esta hora de la mañana?
1: Oh, mira, una cara de comer una empanada ahora, ¿no? Qué rico, ¿no?
11: Tomándome un colemono, Gustavito.
1: Mientras hay mucha gente ordenando, la amiga está tomando su colemono. Bien ahí, ¿eh? Bien ahí.
4: ¿Qué estás haciendo a esta hora de la mañana?
1: Bien ahí, ¿eh? Bien ahí.
12: Gustavito, te tocó al arco. Felicidades. Oye, aquí estamos con la Martina y la Catita tomando desayuno. Ellas dos en el celular y yo escuchando la radio.
1: Estoy escuchando la radio.
12: Saludito, bien, ya, ¿eh? Te queda poquito.
13: Sí. Por acá haciendo el aseo, tendiendo, limpiando, ordenando, después cocinando. Oh, todo. Lo de una buena madre.
1: Oh, y uno quiere hacer cosas el día sábado y al final termináis haciendo el aseo, todo lo que usted, ¿no? Y se te va el día. Hasta que al puro domingo para tener ocio.
14: Gustavito, estoy planchando mi trabajo.
4: ¿Qué estás haciendo a esta hora de la mañana?
1: ¿Qué estás haciendo a esta hora de la mañana? ¿Eh?
15: Ahora estamos comprando justamente la empanadita Dulce Recreo. Oh. Vamos a ver qué tal.
1: ¿Ah, en serio? ¿Cómo nos va? ¿En serio? Oh, en serio, muéstrame la empanada.
15: Aquí andamos, Gustavito, chambeando, con la cara llena de risa.
16: Vamos a la feria.
4: ¿Qué estás haciendo a esta hora de la mañana?
17: Aquí, dale Albo, desde Quilpue andamos ubereando. Está buena la cosa hoy día.
18: Hola, Gustavito, aquí estamos trabajando en la ferretería con Cautín.
1: Mira, hoy están con el Cautín, qué bonito el Cautín. Oye, saludos para los chiquillos ahí. Javier está con alguien ahí, no sé quién será ese alguien, esa muchacha que está ahí. Y está con el gatito. Cautín es un gatito, ¿eh? Que está ahí en la... Si no me equivoco, ferretería italiana. El gatito.
19: Hola, Gustavito, ¿cómo estamos hoy? Soy malo. Caché la cuestión de las plazas de los transformadores y dijiste llegó a la fiesta digna y la que ven en el cerro de las cañas. Saludos, mi compadre. Yo soy un 7.
1: ¿Cuándo fue eso? ¿De qué cosa me habla, amigo? No, yo me río, pero no entiendo nada de lo que me está hablando. ¿Ah? ¿Cómo eso? ¿Cuándo dije eso yo?
20: Hola, Gustavito, ¿cómo estáis? Aquí, pues, tomando suero. En eso estamos ahora, en el hospital, tomando suero. Saludos, Gustavito, un abrazo para ti.
21: Hola, buenos días, Gustavito. Bueno, tendiendo la ropa y pensando qué hacer de almuerzo. Qué terrible. Todos los días pensando. Oye, sí, en el almuerzo. Qué horror.
1: Debe ser una de las cosas más terribles del día, ¿o no? Estar pensando que hago almuerzo. Pucha, a ver, voy a hacer un arroz con tanto. Ya hice arroz ya. Bueno, si hacemos unos fideitos con algo. Pucha, que antes ayer hice fideos. Hoy si hago esto, ya si hago unos garbanzos, es que a los cabros chicos no les va a gustar. ¡Qué dolor de cabeza!
22: Bro. Muy buenos días, Gustavito. Aquí haciendo aseo el tío Cacho.
1: ¡Ahí estaba!
4: Ya quedamos al día con tus quehaceres. Esto fue ¿Qué estás haciendo a esta hora de la mañana?
1: Todo caso, todos los días pensando ahí, ¿qué hago de almuerzo? Ya voy a hacer unas lentejas hoy día. Pucha, es que hay mucho sol, es como día de verano. Ya, no importa. ¿No? Once con 28, aquí está Bad Bunny.

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0: Tremendo, tremendo, tremendo, tremendo tema. Tremendo tema. Ya estamos de regreso. 11 de la mañana con 39 minutos. 11 de la mañana con 39 minutos. Acá en la radio.7 ya estamos ya completamente en vivo. En vivo y en directo en este día sábado. Último sábado del mes de agosto. Pero mañana va a seguir siendo agosto, sí, porque falta todavía. Oye, me preguntan por acá, ¿es este fin de semana el que se cambió la hora? No, es el próximo fin de semana, el sábado 5 de septiembre. Claro, el sábado 5, el próximo sábado, el que viene, el de la otra semana, ahí se va a cambiar la hora. Y lo que se va a tener que hacer es adelantar el reloj, porque ahí vamos a pasar al horario de verano. Hay muchas cosas que lo van a hacer por sí solo, ¿eh? Los celulares, por ejemplo, los computadores, eso. Generalmente el smartwatch, bueno, casi la gran mayoría de los objetos tecnológicos modernos hacen el cambio de hora por sí solo. ¿Dónde tiene que adelantar el reloj sí o sí? En el reloj de pared, en ese reloj de palito, o el reloj analógico. Ahí tiene que adelantar la hora. En ese sí tiene que hacer eso, porque obviamente no se adelantan solos. A lo mejor en un reloj de despertador, por ejemplo. O algo que sea más antiguo, no sé, por los mismos relojes, a lo mejor reloj digital de estos de muñeca, pero no tan nuevos, pues, sino que hay gente que todavía usa los Casio, estos los míticos relojes Casio, eso que tienen pantallita y que tienen la alarma. Hay mucha gente que usa eso, yo lo he visto, sí. No, a mí me cuesta usar reloj en la muñeca. He intentado, pero no me resulta, no me acostumbro. Me termino acomodando y ahí los termino sacando. De hecho, tengo los brazos pelados acá. No tengo nada más que piel y un poco de pelo. Claro, en esos relojes más antiguos sí ahí tiene que hacer el cambio de hora. O por ejemplo, para alguna persona que tenga estos relojes Casio, estos noventeros... He visto que mucha gente los usa. Bueno, en eso tiene que hacer el cambio manual de hora. Ya, pero la gran mayoría de los dispositivos modernos, no sé, pues, las teles, los celulares, los computadores, todo eso, el cambio de hora se hace por sí solo. Así que bueno, la cosa es que es el próximo sábado, el 5 de septiembre, cuando sean las 12 de la noche o cuando sea las 23:59 del día sábado 5 de septiembre, ahí... En estos aparatos que les digo yo, ahí tienen que adelantar la hora. ¿Cuál va a ser el fin ahora? De que se va a oscurecer más tarde. O sea, ya cuando salgan de la pega va a haber mucha más luz todavía. El mejor horario del mundo.
1: Yo tengo y uso un Casio gustadito todavía.
0: ¿Viste? Hay mucha gente que tiene estos relojes por los Casio. No me acuerdo del modelo, pero no, los típicos relojes Casio. Son bueno.
2: El domingo van a estar todos preguntando qué hora es.
0: Ya, pero para dejarlo en claro para la persona que me estaba preguntando por acá si esto era este fin de semana, no, es el próximo fin de semana, el sábado 5 de septiembre. Claro, ahí cuando la hija de Vico sí cumpla 13, no, pues 13 no, yo creo que estar como en 30 años ya. Ese día hay que cambiar la hora en la noche, ¿eh? 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
3: Oye, Gustavito, y piense que, bueno, mi empresa, miércoles, jueves y viernes, salen a las 5. O sea, sí que van a salir temprano con luz de día, pero así, ¿sí o no? Va a ser súper larga la tarde, mijo.
0: ¿Sí o no? No, pero es rico porque uno sale de la pega y te dan ganas de hacer cosas, así como, no sé, ir a hacer una previa, a lo mejor, un tercer tiempo. Ir a dar una vueltita, algo, porque en invierno lo que pasa es que uno termina el día y es como que te dan ganas de ir a acostarte al tiro. Entonces, claro, el día se te pasa más rápido, los días pasan más rápido, porque uno se acuesta más temprano y todo eso, pero a la larga es como, chuta, es que tengo el puro fin de semana para hacer cosas, ocio, algo, distraer, distracción, y no es poco.
4: Eso es para ti, para los solteros, a eso le dan ganas de hacer el tercer tiempo, pero los que están casados, derechito para la casa nomás, toda la tarde ahí.
0: ¿En serio? ¿En serio? ¿Cómo tan macabeo, amigo? No, pero pues, ¿cómo ahí? No sé, ya la pareja que te vaya a buscar a la pega, oye, mira, aprovechemos que estamos en horario de verano, vamos a dar una vueltita por ahí ahora que ya empieza a oscurecer más tarde, pues, ¿cómo para la casa al tiro, amigo? ¿Cómo tan macabeo, amigo? Ya, oye, bueno, la cosa es que es el próximo fin de semana el cambio de hora, donde ya estemos entrando ahí al horario de verano, aunque el verano viene obviamente mucho después, viene en diciembre la estación como tal, pero claro, recordemos que los horarios o los usos horarios solamente está invierno y verano, no hay horario primavera, horario otoño, ni nada de eso. Eso solamente en las estaciones. Así que bueno.
5: ¿Cómo estáis, Gustavito? Gustavito, dirección a Valparaíso, la Avenida España está cerrada.
0: No, es solamente de Valparaíso a Viña del Mar, amigo. Solamente Viña del Mar. De Viña del Mar a Valparaíso no hay ningún problema. Pueden venir sin ninguna complicación.
6: Gustavito, aproveche y salir porque después no dejan para ningún lado. No se puede, no hay horario verano ni invierno de nada.
0: ¿En serio no los dejan salir? No. No, ¿verdad? ¿No los dejan salir?
7: Buenos días, soy Punto 7. Quiero saludar a mi yerna, ¿no? Connie, que está de cumpleaños hoy día, por favor, si la pueden saludarla, por favor.
0: Ahí está. Pero por supuesto que sí, porque venga nuestra banda de cumpleaños por acá. ¿A dónde anda la banda de cumpleaños? Ahí vienen entrando, ahí con los tambores y toda la cuestión. Ahí vienen, ahora sí. Bueno.

0: Ya, vamos a dejar la pregunta hecha a propósito de lo que estábamos hablando recién. ¿Qué es lo que hacen ustedes cuando salen de la pega? ¿Se van al tiro para la casa o hacen otra cosa? Ya, póngala la música nomás, ¿eh? ¿Qué hacen después de la pega? No, a mí me pasa que con el horario de invierno, sin tener que hacer nada, me voy al tiro para la casa.
1: Ya volvemos.

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1: Ya estamos de regreso, 11 de la mañana con 54 minutos. 11 con 54 minutos.
2: Despedido yo por mi parte, llego a mi casa. Llego de a la hora de almuerzo. Después de almorzar, voy directamente a ver un rato de tele y después yo creo a jugar Play. Puede ser.
1: Eso hace cuando sale de la pega. Ya, oye, a propósito de lo que hablábamos recién, ¿qué hacen ustedes cuando terminan su jornada laboral? ¿Se dan al tiro para la casa o hacen otra cosa primero? ¿Qué hacen realmente?
2: Gustavito, saliendo de la pega, derechito para la casa.
1: Derecho
2: cuando
1: para
2: el fin de mes te van a buscarte para conseguir sobre con la plata.
1: Pucha,
3: ya, Gustavito, por eso te amo. Muchas gracias.
1: Ay, ay, ay. Cariño para bienvenida, Jara. Te mando un gran saludo. Dice, a lo mejor se portan muy mal. Mira, dice por acá Miriam. A lo mejor se portan muy mal que no los dejan salir. Dice por acá, yo no tengo problema que salga mi esposo con responsabilidad, supuestamente, y sin auto. Obviamente si va a tomarse algunos traguitos. O sea, la amiga lo deja salir sin problema. No, siempre y cuando se porte bien, pues. Claro, obvio.
4: Gustavito, como ya estamos a puertas de fin de mes y ya me pagaron, hoy día no me voy derechito a la casa, me voy derechito al supermercado y hacer las compras.
1: Ay, ay, ay.
5: Gustavito, cuando yo salgo de la pega, paso al súper, del súper, derechito para la casa, porque quiero puro llegar a descansar. Uh-huh. Salgo muerta de la pega, entonces quiero puro descansar. Así de vieja estoy.
1: Ahí está. Ya, oye, mira, aquí hay personas también por acá. Mira, Pedro me dice acá, no, yo también me voy al tiro para la casa. Tengo que ir marcando tarjeta incluso, así. Como ir mandando fotos donde estoy. Por eso hay que estar soltero mejor, porque si no, no te dejan ni salir después. Ya, oye, gracias por la respuesta. Gracias por la respuesta. Oye, 11 de la mañana ya con 57 minutos. Estaba viendo por acá de que ya hay tremendo taco en la Avenida Argentina. O sea, ya está más lento ya en Avenida Argentina. Así que paciencia nomás ahí para quienes tengan que pasar por ese lugar. Hay mucho, mucho taco ahí en la Avenida Argentina. Cosas de día sábado, ¿eh? Chacabuco, por ejemplo. También hay entre Avenida Argentina y Avenida Francia, Yungay, entre Simón Bolívar y Avenida Argentina. Está lenta, lenta la cosa. Ahí, bueno, andan muchos comprando, diría yo. ¿Eh? Sí. Hay muchas personas que fueron a hacer las compras hoy día, día sábado. Está bonito el día, a muchos ya les pagaron. Así que ya se está formando taco en distintos lugares. ¿Eh? Avenida España, por lo menos hasta ahora, está sin ningún problema. Va a llegar tan tarde a la casa. No, que hay que llegar a lavar, hacer cosas de dueño de casa. Después de ahí podemos salir. Llega la música de Karin León. Esto se llama ¿Qué andas haciendo? ¿Qué andas haciendo?

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2: Noticias a esta hora aquí en la Radio.7, mediodía ya con 5 minutos. Bien, vamos a temas del ámbito local. Un violento robo afectó durante la madrugada de este viernes a una vivienda de la población El Olivar en Viña del Mar. Bueno, donde un grupo de 6 involucrados ingresó al inmueble e intimidó al morador para exigirle dinero en efectivo y sus claves bancarias. Este hecho ocurrió cerca de las 1 de la madrugada con 50. Y, según la denuncia, los implicados vestían prendas similares a las utilizadas por carabineros. De acuerdo a los detalles entregados por el Seremi de Seguridad de Valparaíso, Hernán Silva, los responsables intimidaron con armas cortantes al morador y se dieron a la fuga en su vehículo.
3: Un grupo de 6 delincuentes vestidos con prendas color verde irrumpieron violentamente en un domicilio del sector de El Olivar, en Viña del Mar, amenazando y agrediendo con arma cortopunzante a la víctima, para luego sustraer diversas especies desde la vivienda y huir a bordo del vehículo de la víctima.
2: Durante el asalto, la víctima resultó con lesiones de carácter leve. Los delincuentes, en tanto, sustrajeron diversas especies y un vehículo para posteriormente darse a la fuga en dirección desconocida. Bueno, sorpresa causaron las declaraciones del delegado presidencial regional Manuel Millones, bueno, quien señaló que derivó los antecedentes al ministro de Vivienda, Iván Poduje, para que realice una intervención en la zona.
4: Se lo derivé al CM de Seguridad y también al ministro Poduje, que tiene una intervención muy potente en El Olivar, para que ciertamente lo que nos han pedido los vecinos, específicamente fortalecer el control policial, dado que hay una mayor poca presencia porque está más despoblado el lugar.
2: A raíz de lo ocurrido, el Ministerio Público instruyó a carabineros realizar las diligencias investigativas para esclarecer el robo, identificar a los responsables y concretar su captura. Bien, en otras noticias, las condiciones meteorológicas no dan tregua y obligaron esta semana a un nuevo cierre del sistema integrado Cristo Redentor. De esta forma, el corredor fronterizo sigue acumulando días sin tránsito, después de un breve respiro tras el cierre que se extendió por 35 días desde mitad de julio. Bueno, al menos este fin de semana no hay posibilidades de que se reanude la circulación de vehículos. Así enfatizó, en base al reporte de la Delegación Provincial de los Andes, el delegado presidencial regional de Valparaíso, Manuel Viñones. Bueno, nuevamente se presentan nevadas y vientos extremos.
5: Hubo vientos de 80 a 100 kilómetros y una nevada, tal como ocurrió en los primeros momentos, de alto riesgo. Y esa nieve es imposible transitar, particularmente por el tipo de nieve que se le llama nieve negra, por el viento y que cae en la carretera, que no es fácil despejar. Por tanto, ni siquiera con cadena tú puedes subir. Se va a evaluar en qué minuto se va a aperturar el paso, ya sea el lunes o el martes, dependiendo si continúa nevando.
2: Bueno, autoridades y representantes de gremios productivos alertan que el costo logístico y económico aumenta cada día que el paso internacional Los Libertadores está cerrado. El gasto se extiende a eventuales pérdidas, combustibles, almacenamiento, vencimiento de plazos contractuales y otros costos operacionales. El presidente de la Federación de Dueños de Camiones de la Región de Valparaíso, Iván Mateluna, manifestó que ya han planteado al Ministerio de Obras Públicas la necesidad de aprovechar ventanas meteorológicas para permitir el paso de transportistas.
6: Ya lo planteamos, se lo planteamos ayer en Santiago, hablamos con él. De hecho, está sentado hoy día en la mesa con nosotros y se lo vamos a volver a repetir para que él abra esta mesa y este diálogo entre las cancillerías para que realmente tengamos hoy día una solución pronta al tema, especialmente los lectores, que son los únicos pasos habilitados para la cantidad de camiones que ingresan o salen de Chile.
2: Bueno, este fin de semana, a diferencia de ocasiones anteriores, está autorizado el tránsito de turistas desde Guardia Vieja hasta el complejo fronterizo Los Libertadores. Bueno, aunque en horarios limitados, en este caso con la subida de 8 a 13 horas, 12 horas el domingo y bajada hasta las 17 horas. Bien, y en temas del ámbito nacional, un procedimiento policial terminó con 2 delincuentes muertos luego de que carabineros interviniera durante un intento de encerrona ocurrido la noche del viernes en una bencinera de Cerrillos. Bueno, esto es la región metropolitana. Este hecho ocurrió cerca de las 22 horas con 50 minutos en una estación de servicio Shell ubicada en las inmediaciones de la caletera de Américo Vespucio. De acuerdo con los antecedentes entregados por carabineros, al menos 3 sujetos abordaron a una persona que se encontraba cargando combustible para concretar un robo. En ese momento, funcionarios policiales que estaban en el lugar advirtieron el delito e intervinieron. Los uniformados utilizaron sus armas de fuego y dispararon contra los asaltantes, situación que terminó con dos de ellos fallecidos. El teniente coronel Cristian Bichete, de prefecto de la prefectura Rinconada, explicó que el procedimiento cuenta con evidencia balística y los testimonios de las víctimas. Bueno, la Fiscalía Occidente quedó a cargo de las diligencias para esclarecer completamente lo ocurrido y determinar la participación de los demás integrantes del grupo. Bien, hasta acá las noticias en este boletín informativo en la radio.7.
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1: Ay, ayer hablé con Dios. Ya, estamos de regreso, mediodía ya con 16 minutos. Ah, tenía que apretar el on acá, aquí sí.
2: Hola, Gustavito. Oye, qué hermosa esa canción. ¿Cómo se llama? Porfi, porfi.
1: ¿Está buena? ¿Está buena? Se llama Ayer hablé con Dios. ¿Y quién la canta? La canto yo. Ah, no me crees, la canto yo. La hice con autotune. Ah. Yo canto ese tema, po.
3: ¿Cómo se llama ese tema que están tocando en estos momentos?
1: Ahí está. Se llama Ayer hablé con Dios, amigo. Pero esta versión que tenemos acá es exclusiva de la radio, así que si quieren escucharla de nuevo, tienen que estar escuchando la radio. Así que si quieren escucharla, faltó la marca ahí al final, pues psh, exclusivo Radio Punto 7. Exclusivo Radio Punto 7. Sí, esa canción la tenemos acá nomás y no está en ningún otro lugar, ¿eh? Sí, la tenemos aquí nomás, ¿ah? Aquí nomás. Ya, mediodía con 17 minutos. 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Ayer hablé con Dios. Ya, bien, ha llegado el momento de los saludos, pero. Oye, cariños para la Kim que estaba mirando ahí, ¿ah? Sí, está mirando ahí el TikTok. Así que besitos para ti, un abracito. Está ahí limpiando la casa también, ¿ah? Ya. Oye, vamos con el momento de saludos, pero estoy en TikTok, chiquillos. Así que vayan rápidamente al TikTok, a la transmisión en vivo que estoy haciendo hasta ahora del día. Soy el Gustavito. Ese es el usuario, búsquenlo así en el TikTok y van a poder entrar a la transmisión en vivo. Miren, de hecho ahora hay 16 personas mirando. Ahí está, se los voy a deletrear a SOYELGUSTAVITO. Ahí está, soy el Gustavito. Vaya, todo el mundo al directo de TikTok, ¿ah? Están llegando algunos por acá, vale. Saludos para mi tata Richard de Villa Alemana. José Romero pone una cara de risa. Richard Zamora, desde aquí en TikTok, desde la carnicería Rodelillo. Vanessa Ábalos dice hola. Estamos subiendo. Saludos, bendiciones para ti, dice Jairos. Estamos en 40, María Pía. Saludos a mi amiga Carlita Uribe. Señoras y señores, Fernanda dice por acá, saludos. Vamos todo el mundo a TikTok. Voy a comenzar a leer rápidamente saludos en el TikTok. Señoras y señores, ¡atención!

0: Mira, cariños para la Mari, dice por acá, hola. Ana María Sáez también dice hola. A ver, tengo por acá Albita de Corazón, dice oli. Juan Carlos Olivares desde Villa Alemana. Scarlett Yasmín dice por acá, hello. Fabián Parra dice hola. Giovanna, gracias por seguirme, Giovanna, ahí en el TikTok, ¿eh? Gracias por seguirme, Floppy, gracias por seguir también. Lindo bechocho, Gustavito, saludos para mí de Forestal, dice por acá Negrita Esperanza. Luis Cifuentes dice, buena compa. Gracias, Fabián, ahí por seguirme. Cariños para Lisa, te mando un gran abrazo. Ah, chuta, ya, vamos a preguntar ahí eso a la producción, ¿eh? A ver, Martín Torres dice, salúdame, please. Francisco Leal, saludos para el bigotito que está hospitalizado, de su hijo Pancho. Catita, gracias por seguirme. Scarlett, gracias ahí por seguirme también. Saludos desde Petorca, Flavio. Verónica Fuentes, bendiciones para todos, eres súper. Dice por acá Claudia Galarce, hola Gustavito. Desde Recreo Alto, saludos para ti, cariños Catita. Desde el Cerro Monjas, Bernardo. Desde Viña, Vanessa. Oye, ¿cómo se llenó esto? ¿Cómo se llenó? ¿Cómo se llenó? Impresionante. Cariños para Daniela Vera. Gracias por seguir también. Desde Forestal, La Pati, Aloncillo, hola, Susi, bonita bolera, saludos de Achupayas, saludos para Claudio Rodríguez.
1: Saludos por TikTok.
0: A ver, dice por acá Angelito, saludos desde la tumba de Playa Ancha. A ver, por acá Martín Torres dice, hola, hola de Maipú, dice por acá Ronald Rojas. Saludos a mi esposo Roger en Achupayas, Viña del Mar, Janete. Víctor Tía Ollar, se dice por acá, saludos a mi mamá desde Filipí. Desde Angol te saludo, Mauricio Jiménez, saludos de Vallenar. A ver acá, aguante Boca, dice acá Cristina. Saludos desde el Cerro La Cruz, dice el Pipe. A ver por acá Nacho, gracias por seguirme también. Oye, gracias a todos los nuevos seguidores ahí en el TikTok. Vayan ahora a través de Soy el Gustavito. Ahí estamos transmitiendo en vivo también en el TikTok. ¿Qué más está por acá en el TikTok? Aguante Osorno, dice acá. Aguante Osorno. Aguante Colo Colo, dice acá Fabián. Aguante las cabras. Aguante el TikTok. Aguante Gustavito. A ver, dice por acá, Jessica, saludos a mi hermano Richard, Martix, saludos para ti, amigo. ¿Qué más está por acá? Saludos del Sporting, dice por acá Víctor Álvarez, abrazos para ti, amigo. ¿Qué más está en el TikTok? Estamos saludando por TikTok a esta hora, los saludos por TikTok. Me saludas, dice por acá Julián, saludos a la Rosita Gómez Carreño. Mandy, gracias por seguirme. Vamos, Wanderito, dice por acá Iván, aguante el Wander. Saludos para Julián, tengo por acá Aloncillo, dice saludos a la cultura física, básquetbol. Saludos desde Chile, Antofagasta. Saludos Jesús, Carolina Silva desde Coelemu. Mandy, hola, aquí estoy enfermita, pucha, ¿qué te pasó? Oye, aquí estoy esperando que mi hija salga de scout, dice por acá el Cris. Nacho desde Nueva Aurora, saludos para Jaime Ignacio. Alejandra Leiva, saludos a mi abu Gualesca Vargas, ahí está haciendo aseo. Por acá, a ver, Pamela, saludos a mi hijo Oscarito. Catita, ¿me puedo unir? ¿Cómo eso? Saludos a mi hermano Daniel. A ver, la garganta me duele y estoy llorando, dice acá. Mira. Daniela, te amo, dice. ¿Puedes mandar un saludo a Ricardo Maldonado? Aguante, Gustadito, dice acá. Soy Cristian, un saludo de mi amor a mi amada esposa Natalia Carolina, dice por acá. Cristiana. Aguante el Wander, dice acá. Saludos a mi papá, el Tico. Se lo mandaron a limpiar el patio. Anda con pura sed, dice acá. Qué manera de llover en Tomé. Truenos toda la noche y ahora mañana. ¿Cuándo para esto? Aguante la U, dice por acá. Daniela, te amo. A ver, ¿a qué más tengo por acá? Sigan dejando sus mensajes a través del TikTok, sus comentarios en el directo de TikTok. Y también estamos en el WhatsApp, ¿o? Obvio que sí.
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3: Estaba aquí arreglando en la casa de mi papá para el cumpleaños de mi nieto y con mi hermana. Saludos, 6.7.
0: Aguante para mí que estoy resfriada, dice por acá Vanessa.
4: Oiga, ¿sabe qué pasa?
0: ¿Qué pasa?
4: Pues ¿qué pasa? Que mi papá se inscribió al gimnasio hace como un año. ¿Ya? Se compró short, polera, ahí viene, ¿cuántas veces hay al gimnasio? ¿Eh? Dos veces, con suerte.
0: ¿Qué pasó? ¿Qué está hablando, amigo? Espérate, que no. No, espérate. Es que quiero entender lo que dijo el amigo acá. ¿Qué dijo el amigo? Ponle play de nuevo, es que no entendí bien.
4: Oiga, ¿sabe qué pasa?
0: ¿Sabe qué pasa?
4: ¿Qué pasa? Que mi papá se inscribió al gimnasio hace como un año. Se compró short, polera. Ahí viene, ¿cuántas veces hay al gimnasio? 2 veces, con suerte.
0: Ya, ¿de qué está hablando, amigo? ¿De qué está hablando? Vamos con más saludos de TikTok, ¿eh? Ay, oye, caballero, hay que reinicie el Windows. A ver, saludos para mi suegra Ninoska, dice por acá Miller. Ay, no caché el nombre. A ver, dice por acá, aguante el colo, dice un temita, porfa. Saludos para mi suegra Ninoska Yuste. Correa dice por acá, saludos. Ya, oye, sigan dejando sus comentarios también ahí en el TikTok. No se olviden ahí los tap-tap en la pantalla, los corazoncitos. Saludos para la Javi, que ahí también me comenzó a seguir. Estamos completamente en vivo, en directo, en el TikTok. Saludos a la familia Silva Ríos, los quiero mucho, dice por acá el Toño. Saludos desde San José de Maipo, dice por acá Alejandro.
1: Hola, Gustavito, quiero saludar a la Antonelita, mi hija, que hoy cumple 18. ¡Feliz cumpleaños para ella!
0: ¡Buena, buena! 17. Saludos para Salchipapa, dice hola acá en el TikTok. Gracias, Juan Ramírez, por seguir, amigo.
5: Saludos para mi hijo Felipe y para mi señora Rosita, que están en Peña Blanca ahora. ¡Chao, chao!
6: Hola, Gustavito, soy de Forestal.
0: Mira.
6: Saludos.
0: Saludos para mi polola que me pega, dice por acá alguien en el TikTok. Saludos a las chicas Emma y Mari. Saludos a mis perritos, gatito y pajaritos.
7: Hola, Gustavito, de acá, de Rodelillo. Esperando ir al Real Guanderito con mi hija Valentina y mi nieta Alex.
8: Hola, amigo, hoy no sabéis nada, pues estaba haciendo un chanchito ahí al horno, pollino, y me llaman de la pesca, que el compañero que tenía que ir, que entraba a las 11 de la mañana, le tocó libre. 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Pero todo sea por las lucas, pues, todo sea por escuchar la punto 7 en online.
9: Esa pregunta, ¿qué es lo que quieres? ¿Qué
10: necesitas? Gustavito lindo, precioso, cuando te vayas de almorzar, por último despídete con la canción tan hermosa, porfi, porfi, te lo suplico.
0: ¿Cuál canción, oiga? ¿Cuál canción, oiga?
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0: Saludos para John Mejías, saludos para mi mamá que se llama Álvara. Estoy viéndote, dice por acá Carmen. Ya, oye, vayan al TikTok. Ahí en Soy el Gustavito. Estamos en vivo ahí en el TikTok. Vamos a pelar un rato mientras estamos con la música acá en la radio.
10: Ayer hablé con Dios.
0: Ah, no puedo poner una canción 2 veces, pues. Sí, la pusimos ya. Vamos a poner 2 veces en 1 hora el mismo tema, pues. No, no se pede.

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3: Ay, ay, ay, ay, ay, ay, ay, ay. Estamos de regreso, estamos de regreso. Estamos de regreso, son las 12 del día con 40 minutos. Oye, por acá siguen llegando ahí algunos saluditos. Saludos al Tata Charro, que está trabajando en la maestranza Alcaíno de Villoto, de parte de sus hijas. Así que saludos para acá Pamela también, ahí que nos escribe ese WhatsApp.
4: Hola Gustavito, buenas tardes. Un gusto de saludarte y de estar en compañía de La Punto 7. Elena. Quiero saludar a la familia León Tapia de Achupaya. Con mucho cariño para ellos dos y sus tres hijos. Un abracito, que tengas muy buen programa. Chao, chao.
3: Ahí está. Gracias, te mando un saludito y un besito también, ¿eh? Ahí está. Acá hay una persona acá, le pedí ahí que me mandara los datos completos, ¿no? Me los mandó a medias ahí. Oye, dice por acá, a ver, cariños para Verónica, dice por acá, hola, soy Verónica, hija de la Rosita Ayala de Forestal. Oye, sí, yo me acuerdo muy bien de ella. Ella va a cumplir un año de fallecida el 4 de septiembre. Claro, Rosita Ayala, todos los días ella nos mandaba audios acá a la radio. Nos contaba ahí que estaba yendo a diálisis y todo esto. Y después nos enteramos ahí de la lamentable noticia. Ahí está. Oye, ¿cómo pasa el tiempo? Va a cumplir un año ya de fallecida el 4 de septiembre. Ahí está. Dice, al escucharlos tengo sentimientos encontrados porque a ella le encantaba la radio. La animaban en los momentos malos y tristes cuando comenzó a dializarse. Así que, ya, básicamente nos escribe un saludo. Yo pensé que había algo más ahí. Iban a hacer algo, no lo sé, me imaginé eso, ¿eh? No había leído por completo el comentario, así que simplemente es un saludo ahí para nosotros ahí, para obviamente recordar ahí a su mamita Rosita Ayala, que ella era muy fanática de la radio. Siempre estaba ahí en sintonía de la radio y siempre participaba de la radio también, siempre mandaba audio, nos contaba ahí que se iba a diálisis y todo esto, y hace ya casi un año lamentablemente nos dejó. Así que cariños para ti, Verónica, te mando un saludo, ¿eh? Ya, a ver, ¿qué más tenemos por acá? Oye, gracias por los mensajes. Dice por acá, oye, yo estoy triste, el otro día llamé por el vale del gas y no me sabía la clave. Pucha. Bueno, así son los concursos, pues sí, los concursos, nunca todos ganan en un concurso, pues. Son cosas que pasan. Ya, oye, últimos saludos por acá en el TikTok. Dice, mándale saludos a mi vecina Natalie, que sacó la basura temprano y se le salieron los perros. Y se comieron toda la basura. Ay, ay, ay. Ya, oye, último saludo, ya son las 12:44 minutos, nos queda poquito ya. Recuerden que terminamos acá a la 1, después vienen 2 horas de musiquita. Ya a las 15 horas viene nuestro querido Maxito. Hoy día le toca a Maxito estar durante la tarde. A ver, dice por acá, ¿sabes si está cortada la Avenida España o hay que subir por Esperanza? Sí, Bernardo, hay que subir por Esperanza. O por Recreo, ya está cortado todo ese tramo ahí de la curva a Los Mayos y eso va a ser hasta mañana, hasta las 6 de la tarde. Esperemos, pues, esperemos. Oye, gracias Alejandrita, gracias por seguirme también ahí en el TikTok. Datos que nos comparten también por acá, dice, hola, mi hija iba a su trabajo y le robaron la billetera, entre Uruguay y el Nudo Varón. Dice, quiero pedir a los auditores, si llegaran a encontrar los documentos, el carnet de identidad y el de conducir de Camila Villegas Navarro. Si alguien lo encuentra y se pueda comunicar al, no sé si podemos dar al número al aire o no, Roxy, no sé si te complica eso o no. Yo creo que sí, porque por algo no envió el número. Ya, oye, si alguien ha encontrado los documentos a nombre de Camila Villegas Navarro, bueno, que esta muchacha lamentablemente le robaron ahí la billetera entre Uruguay y el Nudo Varón. Ustedes saben que cuando pasan este tipo de cosas, los documentos los tiran por ahí. Si alguien los encuentra, ya, este es el número. 93771, ahí sí, 93771-0462. O si no, también lo avisa acá a la radio, no hay ningún problema. Ahí está, ese es el nombre, Camila Villegas Navarro, ¿ya? Gracias a Roxy también por enviarnos ese mensajito. Sí, pues también datos de utilidad pública, obviamente los pasamos acá en la radio.
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3: Ahí está. Ya, oye, gracias por los mensajitos también acá que nos llegan al WhatsApp. Vámonos con el musiquito, ¿no? Vámonos con musiquita. Ya, vámonos con musiquita y al regreso ya los últimos saludos pueden enviarlo acá en el WhatsApp de la radio. Ahí, así que aprovechen de reportarse y todo eso a través de la plataforma de WhatsApp, mensaje de audio y todo eso, ¿ya? Vamos a la música, ¿o no? ¿Qué tiene por ahí? Que ya nos queda poco ya. ¡Poco! Ricky Martin. Esta es La Vida Loca.

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1: Ahí está Tito el Bambino. Ya, oye, últimos minutitos. Así que, bueno, como lo hacemos siempre, palabras al cierre, po. Palabras al cierre. ¿Algún saludo, algún reporte, alguna cosita? Nos están quedando, ¿cuánto? Cuatro. Nos están quedando solamente 3 minutos, así que tiene que hacerlo ahora. Tiene que hacerlo ahora si quiere reportarse, porque si no ya después hay que esperar hasta las 3 de la tarde, porque a esa hora viene nuestro querido Maxito, que los va a estar acompañando, mejor dicho, a las 15 horas.
2: ¡Ron!
1: ¡El Badrón!
3: Gustavito, ¿puedes mandar un saludo a mi hermano que viene llegando de Estados Unidos?
1: Mira.
3: Lo estoy esperando a almorzar. Pero quiero grabar el saludo para que lo escuche, por favor.
1: Ah, ahí está, pues me dijo muy rápido. Ahí está.
4: Gustavito, ya pensé en lo que iba a hacer de almuerzo mientras tendría
1: la ropa. Acordó ya.
4: Voy a hacer arroz con croquetas de jurel y ensalada de lechuga. Y chop.
1: Ahí está. Listo, problema solucionado.
5: Gustavito, que tengas lindo fin de semana. Gracias por entretenernos. Te queremos mucho.
1: Gracias, solo porque
5: y
1: se puede,
5: ¿eh? Sigue dándole comida a tu gato regalón que tienes. ¿Cómo no va a estar regalón si le das el churro que es adictivo para ellos? Un abracito grande con mucho cariño. Chao, chao.
1: ¿Cuál? ¿El de la cuñita o el Tommy? Porque estoy entre los dos gatos, los grabo dándole cosas. Ay, ya, sí, pues. Aquí en la radio le traigo churro a la cuñita. Cuando llego a la casa, churro para el gato. Es así. ¿Ustedes se acuerdan de la señora de las palomas de Mi Pobre Angelito? Ya, yo estoy así como el señor de los gatos.
2: Chico,
1: un gato que veo le doy churro.
5: Saliendo para el estadio a ver un guandorito a ganar. Chao, chao, que tengan un buen fin de semana.
1: Gracias. Oye, últimas palabras porque ya estamos terminando este matinal, así que palabras al cierre.
6: Hola, Gustavito. Ojalá me saquen al aire porque hace rato que no lo hacen. ¿Ya? Que tengas un muy bonito fin de semana junto a tu gatito.
1: Gracias.
6: Chao, chao.
1: Muchas gracias.
7: Yo aquí haciendo puré con quillar al horno y en la tarde un buen aceite porque me están arreglando la parrilla para inaugurarla.
8: Chao, compita, que le quede buen retorno, buen fin de semana, pásenlo bien, disfrute, descanse.
1: Gracias. No sé si disfrutar tanto porque todavía no pagan. ¿Eh? No sé si disfrutar tanto, pero descansar sí. Oye, dice acá, quisiera saludar a mi mujer Ana Sierra, que la amo mucho, de su marido Alexis Romero. Romero. Ya, palabras al cierre, ¿eh? Últimos mensajitos.
9: Hola, Gustavito. Yo te había escrito en antes, no leíste el mensaje, Gustavito. Pero te decía que tengas un lindo día y fin de semana. Que descanses. Besitos. Chao, chao. Santa Julia.
1: Gracias. Bueno, nunca es tarde, dicen por ahí, ¿eh? O más vale tarde que nunca.
5: Chao, Gustavito, gracias por tu compañía. Un besito, que tengas lindo fin de semana.
1: Ya, chiquillos, oye, gracias, que les vaya muy bien. Gracias por la buena onda, gracias por la sintonía. Bueno, a las 3 de la tarde viene nuestro querido Maxito. Así que cuídense mucho. Que tengan un bonito fin de semana y por nuestra parte nos reencontramos el día lunes. Ya, que les vaya bien, ¿eh? Viene buena música. Y a las 15 horas viene Maxito. ¡Chau! Y como dice nuestro amigo...
0: ¡Dios los bendiga!
1: Ya, ¡chau!

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0: de saludarlos, gusto de estar compartiendo esta tarde del día sábado, mis amigos, mis amigas, sábado 29. Hoy se come ñoquis. Gusto de estar compartiendo con ustedes. Una jornada más, juntitos hasta las 7 de la tarde. 19 horas va a ser el pitido final de este tremendo partido de la alegría, del humor y de la entretención. Gusto de saludarlos, gusto de estar compartiendo con ustedes esta hermosa tarde del día sábado. Hermosísimo, ¿eh? No, hermoso me quedo corto. Hermosísimo me quedo corto. Pongámoslo el día Maxito, ¿eh? Así de lindo está. Así de hermoso está el día. Así de lindo, así de hermoso, así de simpático está el día. Bienvenido, bienvenidas a todos ustedes. Son los que van a hacer el programa más entretenido de esta jornada. Tenemos pero muchas cositas que conversar hoy, que vamos a estar con información. Está jugando Wanderers, sí, pues. Vamos a estar también con el resultado en tiempo real de Santiago Wanderers versus Magallanes. Además también vamos a estar con algunas informaciones, con algunas cositas que ahí que estuve leyendo. Vamos a estar también con algún concurso por ahí, quizá. Vamos a estar participando con la pregunta del día, con varias cositas, hasta las 7 de la tarde, como bien dijimos hace un ratito acá en la Radio.7. Les repito el número para que se puedan comunicar con nosotros a partir de este momento. Ya se pueden comunicar, ya pueden mandar sus saluditos, sus mensajitos al más 569-3247-6319. Más 569-3247-6319. El Maxito va a estar con ustedes compartiendo esta tarde del día sábado aquí en la 100.1. A ver, tengo un llamadito rápidamente, a ver qué me dicen por acá. Buenas, buenas.
1: Aló, hola, buenas.
0: Hola, buenas, ¿con quién hablo?
1: Hola, con Andrea.
0: Hola, Andrea, estás saliendo en vivo para todo Chile. Cuénteme, Andrea, ¿qué hace que usted esté llamando a la radio?
1: No, es que sabe que yo ayer me gané un premio y no me han llamado.
0: No, ¿Qué premio se ganó?
1: Estoy esperando aquí. El del gas.
0: El del gas. Ah, está. Oiga, ¿y está en la ducha desde ayer, supe yo, o no? Está ahí,
1: se había acabado. Oiga, se me acabó el gas.
0: No. Oiga, ya, pues mire, usted tiene el WhatsApp de la radio, ¿cierto?
1: Sí, estuve hablándoles ayer y no me mandan respuesta, no, pues.
0: Mire, hagamos una cosa, mándeme al tiro nomás, mándeme su nombre, su RUT, ahora mismo, ya. Mándeme su nombre, su RUT al WhatsApp de la radio y yo ahora mismo voy a tirarle ahí los pelos a la producción, ¿ya? Así que usted mándeme ya nomás eso y yo al tiro voy a hablar para ver si ahora mismo se pueden comunicar con usted, ¿ya?
1: ¡Ah, bacán! Ya, muchas ya, gracias. Pues. Saludito ahí a todos para la radio.
0: Oiga,
1: bacán.
0: Ya, pues cualquier cosa a usted, si le llegan a preguntar algo, usted le tiene que decir el Maxito, el mejor locutor de toda la radio, ¿ya?
1: El eso. Maxito, ya, el sí, Maxito. El Maxito. Ah, ya, ya. No, Gustavito.
0: No. Si se lo hubiera ganado conmigo, ya estaría cerrado. Oiga, le mando un saludito y cualquier cosa, el Maxito me solucionó el problema, ¿ya?
1: Ya, Maxito, ya, pues, muchas gracias. Buena tarde.
0: Gracias,
1: chao.
0: Chao, querida, chao. Oye, los cachitos que se tienen que andar haciendo en la tarde, ¿no? Oiga, ahí me va a mandar y enseguida se lo mando a la producción, por supuesto. A ver, buenas.
2: Buena, Maxi, te tocó al arco.
0: Así
2: hace
0: es.
2: Hace rato que no estoy día sábado. No, sábado pasado también estoy.
0: Sí, pues también.
2: Oye,
0: y el anterior también.
2: Con la fotilla vamos comiendo una chorrillana acá al J. Cruz, acá en Curau, Marquesilla. Así que eso, buen turno. Yo soy un 7.
0: Oiga, mi querido José. Oiga, si le sobra algo, José, escúcheme bien. Si usted deja algo, por ejemplo, ya se cansó de tanta papa frita, porque siempre en esas vienen muchas papas fritas. Si se cansó de la papa frita, guárdemelas, por favorcito, ya. Yo por un par de papas fritas voy a estar hasta Curau, mamá. Ya, por favor, sí.
3: El Pomacito, la Radio Moto 7, dicen que es la mejor.
0: Sí.
3: Mira, si la señora está esperando el vale del gas, ¿cómo es la cosa?
0: No, ¿cómo es la cosa? Bueno, a caballo regalado, porque piedras trae, pues loco. Sí, pues sí, eso siempre es la cuestión, ¿eh? Si usted sabe.

0: Besitos.
1: Muchas gracias.
0: Por favor,
1: ya,
0: no
1: pues.
0: La abandones.
1: No la abandono, mi querida. Saludo para mi querida Nancy López, que siempre está escuchando ahí la radio, mi corazoncito. Y de esta manera comenzamos el día sábado, la tardecita del día sábado en la 100.1.

0: Hola, ¿qué tal, mi querido Maxi? Maxi, bienvenido. Uy, que está bonito el día.
1: ¿Vio?
0: Le doy las gracias porque viene a acompañarme el día sábado.
1: Tengo no, por favor.
0: Cosas que hacer, pero con su compañía hago todo rapidito.
1: Mira,
0: muchas
1: qué lindo.
0: Gracias.
1: Ya, pues, muchas gracias, mi querida chica Ceci. Saludos. Hoy estamos contentos, estamos felices porque está muy lindo. La verdad es que el sábado está hermoso. Ya empiezan los días lindos, qué bueno, ¿eh? Y además la próxima semana se cambia la hora, así que más días lo lindo.
2: Maxito, felicidades. Le tocó fin de semana.
1: Muchas gracias, estoy feliz.
2: Que te escuchamos.
1: Gracias.
2: Y que nos alegra los días.
1: Así es.
2: Que tengas muy buen fin de semana.
1: Muchas gracias, mi querida. Saludito también para usted, pues. Gracias por la buena onda, mi querida. Usted se quiere comunicar con nosotros, lo puede hacer nomás. ¿Eh? Este es el momento de que lo haga. Este es el momento de que usted me escuche bien. Este es el momento de que usted anote el teléfono de nosotros, anote nuestro WhatsApp y se pueda comunicar junto a la radio.7. Es el más 569-32-47-63-19. Más 56-9-32-47-63-19. Ese es el número para que usted se comunique, para que usted mande ahí sus saluditos, mande sus mensajitos. ¡Buenas!
3: Buenas tardes, compadre Maxi.
1: Hola, amigos.
3: Llegó el mejor locutor del mundo mundial, el mejor locutor de la .7, vivimos por acá, ya aquí trabajando, laburando, dando vueltas, así que... ¿qué vamos a decir? Empezó
1: El deseo. Eso es, mi compadre. Gracias, querido Mauricio. Saludos. Oye, oración por si las moscas. Avenida España está cerrado. Desvío desde el Industrial. Así es. Recién me vine por ahí, oigo. Y está Avenida España desde Valparaíso a Viña del Mar. Recordemos que está cerrado desde las 12 horas del día de hoy hasta las 12 horas del día lunes. Así que va a estar todo el día de hoy y todo el día de mañana cerrado. Se está desviando entonces para la calle Amunati. Ahí en el Liceo Industrial, así que salir con precaución, salir con paciencia, por favor.
4: Buenas, Maxi.
1: Buenas,
4: ¿cómo estamos? ¿Cómo está, compadre?
1: Bien, usted, compadre.
4: Oiga, compadrito, ¿qué anda harta gente en Valparaíso? ¿Qué hay? ¿Hay alguna actividad? Parece que en el estadio alguien está jugando.
1: Sí, pues está jugando Wander. Pues.
4: Así que...
1: está jugando Wander.
4: Maxi, vamos a estar atentos aquí hasta las 7 pegados en la radio.
1: Buenas, compadre.
4: Con el mejor animador de la .7.
1: Eso es, sí, pues. Oiga, Santiago Wanderers está jugando versus Magallanes, 26 minutos del primer tiempo, 0-0. 0-0 todavía, tiene que ganar Santiago Wanderers, ¿ah? Ya que si gana, se puede alejar un poquito más en la punta, siempre y cuando Cobreloa no gane su partido. Así que, hasta ahora, Santiago Wanderers está con 38 puntos, al igual que Cobreloa. Así que ya saben, todos apoyar a los equipos locales. Buenas.
5: Hola, Maxi, buenas tardes.
1: Hola, compadre.
5: Tanto tiempo. Oye, Maxi, oye, quiero denunciar a mi compadre, amigo Guatón Daniel Muñoz Castillo.
1: ¿Ya?
5: Que me dijo que iba a ir a buscar la madera porque estoy haciendo la ramal, le puse el nylon, la mano y todo, porque si llueve.
1: Y no pasó nada.
5: Y mandé hasta la vieja para el sur.
1: No.
5: Y este guatón todavía no viene a buscar la leña. ¿Por qué no echa un apuradito a este guatón?
1: ¿Por qué no hace ya? Oye, loco, anda a buscar la madera, por loco. Y ya que te la están ahí armando, loco.
6: Maxi, buenas tardes,
1: el
6: Viti por acá.
1: Hola, el Viti.
6: Oye, Maxi, en la Avenida España que está cerrada.
1: Sí.
6: ¿Ir a trabajar 24-7?
1: No sé, no creo.
7: Hola, querido Maxito, soy de Liu, besitos.
1: Hola, querida, saludos de Liu. Seguimos motivando la tarde, por supuesto, acá en la radio.7. Mande sus saluditos, mande su mensajito nomás a nuestro WhatsApp para que pueda salir con nosotros al aire un ratito. Día sábado por la tarde en la radio.7.
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1: Por supuesto que somos un 7. Todos somos un 7, mi querida. 3 de la tarde con 49 minutos. 3 con 49 minutos. Y atención, porque teníamos algunos saluditos por acá que no habíamos revisado.
2: Maxi, aquí estamos bubereando, esperando que abran la Altamirano en el otro sentido para poder pasar. Oiga, mientras tanto, hoy día juega el grande, está jugando lo más grande, Wanderito.
1: Wanderito.
2: Pero también está jugando lo más grande en el balón mano.
1: Mira.
2: Inter Balón Mano se llama el club.
1: Ya.
2: Han estado segundo nivel nacional, ¿ya? Incluso han participado en competencia internacional.
1: Bueno.
2: Así que para que también, por favor,
1: ¿en dónde?
2: Un saludito para ellos.
1: Ya, pues. ¿En dónde me comenta nomás mi amigo? Y yo, en cambio, le comento que en estos momentos Santiago Wanderers va empatando 0-0 con Magallanes. Así que atentos, vamos a estar atentos, pendientes de ese partido, ¿ah? 50 minutos del primer tiempo. Ya en el tiempo extra, en el suplementario. Entonces, este tremendo partido de Santiago Wanderers contra Magallanes. Santiago Wanderers primero, Magallanes tercero. Así que atentos con eso. Atentos con lo que está pasando en el estadio Elías Figueroa. Elías Figueroa hablando. A ver, buenas.
3: Buena, buena, Maxito. Aquí voy camino a la casa con mi querida esposa Camila a descansar.
1: ¿Ya?
3: A comer un rico sushi con la familia. Y,
1: ¡oh, qué rico!
3: Y a descansar este día sábado.
1: Muy
3: y mañana
1: bien.
3: Ponerle bueno, bueno al Uber.
1: ¡Eso, compadre! Saludos, querido amigo. Saludos, saludos. Me dicen en el polideportivo, al frente del estadio, en el polideportivo. ¡Ah, qué bueno! Ah, en el polideportivo Renato Ray, ¿o no? ¿Es Renato Ray o no? Lo estoy inventando, yo creo, ¿eh? El polideportivo Playa Ancha, sí.
4: Pues. Oye, Maxi, los maestros que están trabajando en la Avenida España trabajan ¿ya? menos que los locutores de la radio.
1: No. Tampoco no creo, ¿eh? O sea, no, no, no, no. No, no, no, no, no, no, no. Bueno, el que puede, puede, por lo que sí. Para algo estudiamos tanto para estar acá. Ah, sí. ¿O no? ¿No? 3 de la tarde con 51 minutos, 3 con 51 minutos. Quiero mandar un saludo grande a mi familia que está a punto de almorzar. Que está ahí en escuchar, que me están escuchando ahí en la casita. Así que saludos para ellos. Oiga, está toda la familia ahí reunida. Y uno, el sostén del hogar está acá trabajando, ¿eh? Sí. Pero bueno, acá estamos, ¿eh? Sí. Ah, lo que uno tiene que hacer, ¿eh? Por la familia. Bueno, ¿qué le vamos a hacer? Acá estamos. Todo lo que uno tiene que hacer por el mínimo, ¿eh? Sí. ¿Qué le vamos a hacer? ¿Eh? Sí. 3 de la tarde con 52 minutos.
5: Es un excelente turno. Nosotros acá ya trabajando todavía con la chiquilla, la Mari, la Cari y yo, la Evelyn.
1: Muchas gracias, querida Evelyn. Saludos. Buenas.
6: Hola, hola, hola, Maxito, Robertito por acá.
1: Hola, Robertito.
6: Día sábado trabajando en el Quintero.
1: Mira.
6: Saludos, Maxito.
1: Gracias, Robertito. Saludos para usted. Mande nomás un saludo. Quiero saber cuántas personas están escuchando la radio a esta hora. ¿Cuántas personas estarán, quizás estarán almorzando? ¿Estarán preparando el almuerzo? No. ¿Estarán descansando? ¿Estarán por dormir la siesta, quizás? ¡Oh! Nada más lindo que dormir la siesta, ¿eh? Dormir la siesta es de amanecer dos veces, dijeron.
7: Oye, Maxi, pero si tú dijiste que iba por amor al arte a la radio,
1: sí.
7: Ahora estás diciendo que no debes sostener a la familia, ¿eh?
1: No, porque no sabe lo que pasa, que puede llegar a un acuerdo ahí con el tío Lucho. Y algo se hace, algo se hace. Si acá uno gana plata con Di y Fran, no más, uno gana plata ahí, ¿no? Acá y veniendo a la radio, ¿sí?
8: Hola, Maxi, mira, Freddy, hola. Aquí derramadita con mi señora Solivet, comiendo una rica carbonada.
1: Ya.
8: Ahí con unos huesitos de osobuco y ahí la médula ahí rica.
1: Mira.
8: Aquí disfrutando aquí en Ramadita.
1: Muy bien. Muchas gracias, querido Freddy. Saludos. Vanessa me dice aquí cocinando. Hola, hola. Loreto Álvarez me dice yo. Muy bien, hola Maxi, acá recién almorzando, pescado frito con ensalada. ¡Oh, qué rico! Oh, el hambre que me está dando. Y yo traje puro mate nomás para almorzar el día de hoy. ¡Ya! Más 56-9-32-47-63-19.
7: Los padres, los que no nacimos cuna de oro, estamos acá hasta el domingo más por perrito, sí. Tenemos que trabajar hasta los días sábados.
1: Acá está, sí. Oye, sí, mira, te voy a decir algo, ¿ah? Los que no nacimos en cuna de oro y los que no sabemos poner música, oye, ¿no? Los que no somos DJ, estamos condenados a trabajar todos los días de la semana. Hay que decirlo. Hola Maxi, ¿me puedes mandar un saludo, por favor? ¿Puedes mandar un saludo a mi mujer, Estefanía Meneses, y a mi cuñada, Antonia Meneses, que están sufriendo por entradas para Morat? Justo me quedan un par de entradas para regalar a Morat, ¿ah?
7: Oye, pero soy representante, dale cualquier plata ahí.
9: Corazón, hágase un OnlyFans y listo.
1: Sí, ah, sí. Oye, lo estoy pensando seriamente, ¿ah?

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1: 4 de la tarde con 14 minutos, 4 con 14 minutos. Seguimos motivando la tarde del día sábado. Y atención, porque tengo algo que comentarles, sí. Porque el pasado jueves, el jueves 27 de agosto, se cumplieron 2 semanas del lanzamiento de los premios Cordillera 2026 con sus 19 categorías. Hoy te cuento quiénes van liderando en cada una de ellas y además te adelantamos que han habido cambios. En algunas de ellas hubo movimientos respectivos a quienes iban liderando hasta la semana pasada, así que atentos con esto. La canción del año, Premios Cordillera, que va a ser transmitido a través de la Radio Punto 7 también, así que vamos a estar ahí el 15 de octubre, así que atentos. Canción del año, hasta el momento va ganando No Te Vayas, de Los Vázquez con María José Quintanilla. No te vayas. Hace una semana la canción de Alanis Lagos con Ignacio Ormazábal ocupaba en el primer lugar. No obstante, ahora lidera No Te Vayas, éxito de Los Vázquez y María José Quintanilla. Mejor influencer, Cata Díaz. Mejor creador de contenidos, Claudio Retamales, más conocido como Claux.7. Mejor matinal, Mucho Gusto. Mejor actor, Daniel Muñoz. Mejor actriz, Elisa Zulueta. Muy bien, de Reunión de Superados. Mejor animador, José Antonio Neme. Mejor animadora, Diana Boloco. Mejor notero, Nacho Pop. Mejor rostro 7, María José Quintanilla. Mejor figura de la comedia, Paola Troncoso. Apuesta teatral del año, Historias de amor para un alma vieja. Mejor teleserie, Reunión de Superados. Mejor rostro de revelación, Max Araya. Mejor programa digital, Seré Huevón. Esta categoría está ganando una pelea bien reñida, pues la semana pasada estaba liderando The Ellas Show. Mejor programa familiar o cultural, El Clan. Mejor programa Prime, Socios por Chile. Mejor

0: 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Recordemos que la ceremonia de premiación se va a realizar el día 15 de octubre en el Centro Cultural Gabriela Mistral, donde el público volverá a tener un papel fundamental al elegir a sus favoritos. Así que ya sabe, esos son hasta ahora los ganadores momentáneos de los Premios Cordillera 2026.
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0: Oye, qué buena música, compadre. Ole, Máximo. Ole, ole, ole, ole, Máximo. Ole, Máximo. Hola, hola, un saludo a mi hombre, Carlos Huentén, que está de cumpleaños el día de hoy. Gracias de parte de su Huenchula, Huenchula que lo amo, Huenchula que lo amo. Hostia, hola, que lo amo.
1: Ahora sí, mira. Es uno de los equipos más importantes de aquí de Valparaíso y de Chile, ¿ya? Inter Balonmán. Y está jugando en el Polideportivo de Playa Ancha, como es correcto. Y está jugando con un equipo que es de La Cruz particularmente.
0: Hostia, y qué buena onda.
1: Eso, mandar un saludo a ellos, a los chiquillos, que se motiven y que sigan haciendo deporte. Y por otro lado, Maxi, te iba a preguntar, hoy estabas nombrando todos los premios Cordillera. ¿Y dónde está el mejor locutor?
0: ¿Quién vendría? Pues ¿quién vendría haciendo el mejor locutor? Cuatro de la tarde con 37 minutos. Aprovecha de dejar tus saluditos. Más 56, 9, 32, 47, 63, 19. Ole,
2: Maxi, ole. Maxi, oye, tengo una mala noticia. Comí todas las papas fritas, no. Así que no voy a poder venir a buscar.
0: No. Y no le quedó nada. Pues es de que no le quedó nada. No. Pues Manolo, te vendo el auto. Pues si para qué quiero el auto vendado, tío. Pues Manolo, te comento que se me va un ojo. Hagámonos una despedida, hijo.
3: Pues hostia, me comí todas las patatas. Y olé.
0: Con lo que me gustan las patatas, mira.
1: Oye, ¿qué pasó, Maxi? ¿Estás hablando desde la Avenida España? Porque no creo que esté en España, no estoy entendiendo.
0: Pues es que la Avenida España está cerrada. Pues es que los que las patria madre nos quedamos de este lado. Los campeones del mundo estamos de este lado. Pues hay algún otro español que está escuchando este dial. Este dial sabatino.
3: Oye, chaval, mandarle un saludo a mi cuñado que se fue a España. Lo fui a dejar en el aeropuerto hoy día. Y olé, al cabeza de Duque, al cabeza de Yunque, al cabeza de casco de moto. Y olé, van directo.
0: Olé, llega sin esta manera. Oh, tengo la culpa.
4: Porque muy despreciado.
0: Ole, ole, ole, ole, ole, ole.
4: Ese amor llega así, esta manera.
0: Pues usted sabe por qué un gallego buscaría una caja en un gimnasio. Porque necesita una caja fuerte. ¡Vamos!

0: ¡Oye, Manolo! ¡Oye, Manolo! Manolo, ¿sabías que David mató a Goliat con su onda? ¡Coño! ¿Sabía que ese Galigilipolla era un peligro con su moto? Claro, con su onda, boludo. ¡Hostia! ¡Qué buenos, tío, buenos chistes, chaval!
1: No, creo que hay muchos españoles, pero si hay argentinos tienen que estar más pilotos.
2: Estaba un gallego bañándose y le dice, María, pásame un champú. Y la María le dice, pero ¿para qué querés un champú, Manolo? Porque este dice para pelo seco y yo ya me lo mojé.
0: Pues, ¿usted sabe qué hace un gallego tirado en la mitad de la calle? Un lomo de burro.
3: ¡Olé! ¡Oh, soy Barney, mi querido Maxi! ¡Oh, soy el Barney español! ¡Te quiero mucho!
0: Pues es del Barney español, yo no lo conocía ni en la... ¡Ni en la quebrada, hijo! ¿Qué está haciendo Barney? Con la fe que vivir así. ¡Vamos, leío! ¡Vamos, leía! ¡Oye, Manolo! ¡Oye, Manolo! Manolo, ¿te enteraste que murió Paco? ¡Coño! ¿Pero cómo sucedió? Fue a tirar el cigarro por el balcón y se le olvidó soltarlo.
2: Un gallego le dice al otro gallego, oye, mijo, dime tu apellido. Aquino. Entonces vamos más allá y me lo dices.
0: Pues es que bueno, chico, buen chiste. ¿Algún otro español que esté por ahí que quiera contar? Oye, Manolo. Manolo. Oye, Manolo, ¿para ti qué es más importante? ¿La ignorancia o la indiferencia? Pues coño, ni lo sé ni me importa.
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1: Había un ventríloco que estaba contando un chiste. Y dice el ventríloco, dice, esta una vez que estaba Paco y había un gallego en el público, dice, ¿hasta cuándo molestan a los gallegos que somos estúpidos? Ese, disculpe, señor, no quería tratarlo estúpido. No te hablo a ti, le hablo al mono.
0: ¡Hostia, muchas gracias, pariente mío! ¡Gracias, Manolo! ¡Gracias, Manolete! ¡En Manolete!

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1: Buena, buena, buena. Michelle Adams, Michelle Adams. 4 de la tarde con 56 minutos. 4 con 56 minutos. Y atención, mis amigos, mis amigas, porque les quiero informar, les quiero comunicar que Santiago Wanderers de Valparaíso va ganando 2-1 a Magallanes. 2-1 a Magallanes, entonces va ganando Santiago Wanderers. Oiga, qué bueno, ¿eh? Qué bueno, de verdad, faltan 20 segundos para que termine el partido. Próximo partido de Santiago Wanderers el viernes, próximo viernes 4 de septiembre a las 6 de la tarde versus Iquique en el estadio Elías Figueroa. Santiago Wanderers entonces está ganando en estos momentos 2-1 a Magallanes y con esto está consiguiendo la punta, puntero absoluto del campeonato de la primera B de nuestro fútbol con 41 puntos. Seguido por Cobreloa, quien tiene un partido menos, pero tiene 38 puntos. Cobreloa, quien va a estar jugando el día lunes, este lunes, el lunes que viene, de local ante San Marcos, San Marcos de Arica. Así que mis amigos, mis amigas, ¿cuándo acaba de terminar?

Magallanes 1. Con esto Santiago Wanderers llega a 41 puntos entonces en la tabla, quedando líder por 4 puntos. Y a ver, el otro equipo de la región, acá está, Everton de Viña del Mar juega el día de hoy también a las 5:30 de la tarde versus Deportes Limache. Esto es en Limache, así que Everton entonces visita hoy a las 5:30 de la tarde versus Deportes Limache. Everton de Viña del Mar, quien está sexto en la tabla de posiciones con 30 puntos. En caso de ganar el día de hoy, quedaría casi cuarto, casi en cuarta posición. Así que atentos con lo que va a suceder hoy entonces en Limache, eso de las 5:30 de la tarde. Felicitaciones para todos los wanderinos, para Santiago Wanderers, quien acaba de ganar su partido 2-1 a Magallanes.

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0: 5:19, 5:19. Porque vos se nota que no me querés. Oye, qué buen tema, escuchábamos ahí a Ráfaga. La garrafa. Ya, y atención porque quiero que ahora todos los que están escuchando la radio participen. Quiero que todos me digan lo siguiente.
1: Mira a tu alrededor, notifica tu posición actual y si no estás haciendo absolutamente nada, tienes que ser sincero igual. Todo sirve en esto que se llama...
0: ¿Cómo se llama?
1: Estás haciendo a esta hora de la tarde.
0: ¿Y usted qué está haciendo a esta hora de la tarde? Rapidito. ¿Y usted qué está haciendo a esta hora de la tarde? Me lo dice. Más 56 9 32 47 63 19. ¿Y usted, mi querido amigo, usted, mi querida amiga, qué está haciendo a esta hora de la tarde? ¿Ah?
2: Buena,
0: compadre.
2: Estamos dando vuelta por Con City.
0: Buena, compadre. Muy bien, gracias, compadre. Saludos.
3: Buenas tardes, Panamaxi. Estamos dándole a las aplicaciones. Trabajando.
0: Trabajando.
4: Saludos,
0: hermano. Trabajando.
4: Turno.
0: Muchas gracias, hermano querido. Trabajando.
4: Estamos entregando gas. Y después al cumpleaños, tío.
0: Bueno, yo también voy a ese cumpleaños, ¿ah? Oiga, no tengo que hacer nada hoy en la noche. Quedo libre a las 7 cuando salgo de la radio. ¿Me invita a algún lugar o no? ¿Qué se hace hoy? Estoy libre después de las 7. ¿Eh?
5: Hola, hola. Me estaba haciendo las uñitas. ¿Ya? Ya terminé. Ahora estoy ordenando todo mi salón de manicure.
0: Mira qué lindo, muy bien.
6: Pero Maxito, en estos momentos estoy haciendo lo que me encanta hacer. Escucharte. ¿Ya? A ti. Y recogiendo la ropa.
0: Mira qué lindo, muchas gracias, mi querida.
7: Hola, hola, aquí la Nati. Lavando ropa.
0: ¡Lavando ropa! ¿Y usted qué está haciendo a esta hora de la tarde?
8: Buena, buena, Max. Buenas tardes.
0: Hola,
8: y qué mejor tarde ganó el guanderito.
0: Eso sí, ¿eh? Lo dijimos, felicitaciones a todos los guanderinos. Quien acaba de que ganar su partido. Cargando combustible en Quintero, me dice por acá Robertito. Muchas gracias, Robertito.
9: Hola, Maxito. Mira, hola. Yo soy Marisa de San Martín y lo que estoy haciendo es pintando mi puerta de mi patio.
0: Buena, mira.
9: Eso estoy haciendo, pintando.
0: Pintando.

0: de chiquito pintaban.
1: Hola, Masito, buenas tardes. Yo en esto terminé de hacer todas las cosas de la casa, lavé la loza, todo, guardé y ahora estoy un ratito sentada en el sillón descansando. Besito, cuídate.
0: ¿Y usted qué está haciendo a esta hora de la tarde?
2: Hola, Maxi. Aquí estamos cosiendo, como siempre, haciendo buzos para el próximo año.
0: ¡Eso!
2: Así que muchas gracias. Soy de Quilpué, soy Rosa Vega.
0: Muy bien, querida Rosita, gracias a usted, pues. ¿Y usted qué está haciendo a esta hora de la tarde?
3: Maxito, buenas tardes. Hola, iniciando la jornada de la tarde en la aplicación.
0: Mira.
3: Saluditos.
0: Muy bien, muchas gracias, querida Melu. Saluditos. Y usted, mi querido, usted, mi querida, ¿qué está haciendo?
4: ¿Qué estás haciendo a esta hora de la tarde?
0: Saliendo del partido, Wanderito, más que contento, me dice Receta, muy bien. Felicitaciones, Receta. ¿Y usted qué está haciendo a esta hora de la tarde? Buenas.
5: Buenas, Maxito. Aquí estamos celebrando el triunfo de Wanderito, que ganó 2-1 y va puntero.
0: ¿Y usted qué está haciendo a esta hora de la tarde? Me lo dice nomás, buenas.
6: Aquí bombas y más en Bellavista, esperando que llegue el camión para botar el boquete. Que está llenito de basura.
0: Eso, compadre mío, saludos. El aseo. Usted, el señor del aseo. Usted, el mismo.
7: El aseo.
0: Ahí está, muy bien.
7: El aseo. El aseo. El aseo. El aseo. El aseo.
0: Muy bien. Acá tenemos todo personal. Tenemos el aseo. El da la luz. Ese no ha estado. No ha venido. El da la luz. El da la luz.
8: Tienen que ir pues bordando y escuchándote.
0: Muy bien. Gracias, querida Pati. Saludos.
9: Una buena, Maxito, por acá, Miguelín del Hoyo.
0: Hola, Miguelín.
9: Estoy terminando de trabajar, así que voy en la van a guardarla para la casita.
0: Buena, compadre.
9: Para celebrar el buen de triunfo.
0: Eso sí, ¿eh?
9: Siete de aquí, Miguelín del Hoyo.
0: Gracias, querido Miguelín.
10: Hola, buenas tardes, Maxi Glover. Acá te saluda Marta desde Quilpué. Bueno, ¿qué estoy haciendo? Estoy escuchándolo aquí sentadita, así qué que buena. Te envío un gran abracito. Que tengas un bendecido fin de semana.
0: ¡Eso, eso, eso, eso! Tiramos la casa por la ventana el día sábado, por supuesto. Como corresponde, gracias, Martita. Seguimos motivando la tardecita juntitos acá en la 100.1.

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0: 5 de la tarde con 46 minutos, 5 con 46 minutos y atención porque recién me estaban preguntando si teníamos novedad con respecto a las calles, a la calle de los niños, así que atentos con esa. Póngame música por favor de niños, mis queridos. Atención, atención, todo Valparaíso, Viña del Mar y alrededores. Porque en la tradicional calle de, los, de la niñez se toma el corazón de Valparaíso, sí. Este domingo 30 de agosto, o sea, mañana, desde las 11 de la mañana hasta las 17:30 horas, en la Plaza Victoria, Plaza Simón Bolívar y sus alrededores, se transformarán en un gran espacio para disfrutar en familia. Habrán zonas deportivas, familiares, juveniles y de primera infancia, además de juegos, talleres, cosplay, freestyle, K-pop, ferias, food truck y muchas sorpresas. ¿Habrá batalla de aura o no? ¿Habrá batalla de aura o no? Todo esto, una jornada pensada para encontrarnos, jugar y celebrar los derechos de la niñez y las juventudes. Ya saben, ¿ah? El día de mañana, entonces, vuelve la calle de la niñez. Este domingo 30 de agosto, ya saben. Domingo 30 de agosto, a partir de las 11 de la mañana. Zona familiar, la zona en la Plaza Simón Bolívar, donde habrán juegos de madera, juegos inflables, pintacaritas y payasos con globo flexia. Mira. Además, habrá una zona deportiva en el Bandejón de Brasil y Yungay. Mira, habrán canchas de futbolito y de básquet. Habrá zumba. Aniversario del Valparaíso Rugby Club. Valpoeira. Además, también habrá downhill y muchas clases de zumba. Así que eso también para que lo tenga presente, ¿ah? También habrá, atención con esto, porque habrá el día de mañana, recordamos, a partir de las 11 de la mañana, zona de primera infancia. Están Centro Comunal de Autismo, también acompañamiento psicosocial, bibliomóvil, juegos inflables tipo castillos y pintacaritas, sala de lactancia, habrá un taller FOAMI, exposición de cortometrajes, ojos de pescado, exposición de una función, cuentacuentos. Y también va a haber un stand donde uno puede ser influencer por un día. Los niños van a poder ser influencer por un día también. Esto es la zona primera infancia. Además también va a haber un rincón juvenil en la Plaza Victoria, donde habrá taller de grabado, están juveniles, taller táctica de danza aplicadas al K-pop, presentación de grupos bailables, concurso de cosplay y taller de freestyle. Además también habrá corpóreo infantil, habrá pasacalles, funciones del circo, teatro callejero y varias cositas más. Esto todo alrededor de la Plaza Victoria, entonces, de Valparaíso. Ya sabes, el día de mañana, a partir de las 11 de la mañana, esta calle de la niñez, los niños que esperan disfrutar, ¿eh? No. No, hoy no. Por favorcito, le voy a pedir algo, ¿ah? ¿Eh? Hoy no. Ay, no hay día que me deje tranquilo usted, ¿ah? ¿Eh?
1: Todos los días lo mismo.
0: Todos
1: los días lo mismo.
0: No se cansa, ¿eh?
2: Ya empezaron a salir estos par de inteligentes.
0: Ahí nomás, bueno.
3: Loco, hoy día no hay clase, hoy día es sábado. ¿Cómo vamos a estar con él? hay clase. Dejémoslo para la semana.

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Jonas y Teba con él. 6 de la tarde con 16 minutos. 6 con 16 minutos. Y atención, porque tengo un buen consejo que entregarle, ¿sí? Una buena noticia, mejor dicho, ¿ah? Atención, porque dos bonos tendrán su último pago anual este 31 de agosto, ¿sí? Pues el día lunes. Atención, porque el Servicio Nacional de Capacitación y Empleo, el SENSE, informó que el bono Trabajo a la Mujer y el Subsidio de Empleo Joven tendrán cambios importantes durante los próximos meses. Ambos beneficios corresponden a aportes económicos entregados por el gobierno y están dirigidos a mejorar ingresos de mujeres y jóvenes trabajadores, tanto dependientes como independientes. Una de las características que comparten estos subsidios es que sus beneficiarios pueden elegir la modalidad de pago, recibir el dinero mensualmente o acceder a un pago anual entregado como una vez al año. Sin embargo, quienes optaron por esta última alternativa recibirán próximamente el último pago anual de estos beneficios. Los beneficiarios de los bonos que bien mencionamos recién, el bono Trabajo a la Mujer y el Subsidio de Empleo Joven, que escogieron la modalidad anual, recibirán su último pago este 31 de agosto, consignó Mega Noticias. Esto ocurre debido a que desde octubre

Este nuevo aporte reunirá los tres beneficios y buscará concentrar los recursos en grupos que históricamente han tenido mayores dificultades para acceder o mantenerse en el mercado laboral. ¿Pero usted sabe quiénes podrán acceder al subsidio unificado de empleo? Bueno, atención con esto, porque de acuerdo con la información entregada, el nuevo subsidio estará enfocado en cuatro grupos principales. Primero, jóvenes. Segundo, mujeres. Tercero, personas mayores. Y último, pero no menos importante, personas con discapacidad. El beneficio, entregará hasta un 20% de remuneración bruta mensual por un periodo máximo de 12 meses. En el caso de las personas con discapacidad, el apoyo podrá extenderse hasta por 15 meses. El monto final dependerá de los tramos de renta establecidos por el reglamento y podrán alcanzar con un máximo de 180.000 pesos mensuales, considerando el aporte combinado destinado tanto al trabajador como al empleador. Así que ya sabes, usted es beneficiario entonces del bono trabajo a la mujer o el subsidio de empleo joven. Podrá recibir el último pago anual este 31 de agosto. Porque recordemos que a partir del próximo mes, o sea, a partir de octubre, ambos aportes serán fusionados con el subsidio previsional para trabajadores jóvenes, dando el paso a un nuevo beneficio administrativo por el CENSE, quien lo llamó subsidio unificado de empleo. Subsidio unificado de empleo. 1.7

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1: Pero por supuesto que somos un 7, 6 de la tarde con 38 minutos, 6 con 38 minutos. Seguimos motivando con buena música, con buena compañía siempre, aquí en la radio.7. Quiero que ahora todos los que están escuchando manden sus saluditos, todos. Usted está escuchando la radio, quiero saber qué está haciendo en este momento, quiero saber en dónde está. Quiero saber de dónde nos está escuchando, quiero saber si va a hacer algo en la noche. Todo lo puede comunicar, lo puede decir, lo puede expresar a través del WhatsApp de la radio.7, más 569-32-47-63-19. Antes de marcharnos y antes de irnos, dentro de un ratito, última media horita, manda tu saludito, manda tu mensaje rapidito nomás. Acá lo reproducimos al tiro.
2: Buena. Maxi, dirimos de acá de Villa Alemana. Oiga, le comento que me voy a mandar un saludo a mí mismo.
1: ¿Ya?
2: Porque acabo de cumplir las metas, eché combustible y me voy para la casita. Así
1: qué
2: que
1: tenga
2: un buen retorno a casa, compadre. Muchas gracias por lo poco y nada que habla en este rato. Así más toca música que habla. Sí. Así que, pero bueno.
1: Es sábado.
2: Buena su compañía. Adiós.
1: Es sábado hoy, compadre. Hoy es sábado y nuestra instrucción es esa. Sí. Sábado por la tarde nadie se enoja, dicen por ahí. Buenas.
3: Hola, Maxi, ¿cómo estás?
1: Hola.
3: Terminando un mueble junto con mi señora y
1: ¿ya?
3: Por fin lo terminamos de armar.
1: Qué buena.
3: Nos costó harto.
1: Oh,
3: yo soy un 7.
1: Muy bien, muchas gracias, amigo mío. Saludos.
4: Ángel de mi guarda, dulce compañía, no me desampares ni de noche ni de día, ni en la hora de tu muerte, amén. Saludo, Maxi.
1: Muy bien. Muchas gracias, compadre, ¿eh? Gracias.
3: Maxi, buscando la 8, buscando la 8.
1: Buena. ¿Qué buscando la 8?
2: Sí, compadre, los sábados hay que relajar.
1: Sí.
2: Aparte que el tío Lucio no trabaja los sábados.
1: Es verdad. Si supiera y que hoy a las 7 de la mañana ya estaba levantando.
5: Hola, Maxito.
1: Hola,
5: acá hablando desde Villa Alemana, llegando por acá a buscar a mi esposa que anda en el cerro con las perritas y se me pasó bueno. La hora.
1: Mira, muy bien, ¿eh? Saludos. Quiero saber, quiero escucharlos a ustedes. Quiero que mande esos saluditos, mande su último audio, su último mensajito antes de despedirnos.
3: Para irme para la casita, Maxi, para irme para la casita, buscando la 8.
1: Ah, la 8, ya, buscando la 8. Yo dije, buscando el 8, que debe estar jugando al pulete.
6: Hola, Maxi, ¿cómo estamos? Aquí llegando del trabajo.
1: ¿Ya?
6: A relajarse, soy .7.
1: Bueno. Oiga, yo le hago una pregunta a usted, Augusto, que está todo el día, ¿eh? Sí. ¿Cómo me ve a mí, oiga, bien? ¿Me escucha bien usted, oiga? ¿De dónde me está escuchando usted? Nosotros acá todos nos portamos bien, ¿eh? Le aviso al tiro. Somos todos bien portados acá.
7: El saludo es para ti, por tu agradable compañía.
1: Muchas gracias.
7: Porque lo pasé súper bien, yo creo que todos los auditores también. Así que todo mi saludo es para ti.
1: Eso.
7: ¿Ya? Bien. Nada te turbe, nada te espante. Quien a Dios tiene, nada le falta.
1: Ah.
7: Un besito y un abrazo y lo quiero.
1: Gracias, querida Ceci. Saludos. Nadie te quiere, nadie te espanta. El corazón siempre pide Fanta. Algo así la cuestión, ¿no?
6: Los tengo a todos identificados. Estoy aquí en el cielo.
1: ¿Dónde habré escuchado yo esa cosa? El tío Augusto.
2: ¡Oh! Ya me tiene preocupado, don Augusto.
1: No.
2: Ya me tiene preocupado, oiga.
1: No te digo nada, yo, ¿ah?
6: Los tengo a todos identificados.
1: ¡No! Ay, no, no.
8: Uy, está vivo don Augusto Pinochet.
1: No sé de quién está hablando, ¿ah? Nosotros conocemos a don Augusto nomás que está acá.
2: Oiga, tío Augusto, si aquí con el programa El Maxi todos los portamos bien, pues sí, todos los días que está El Maxi los portamos bien.
1: Somos todos bien portados, ¿cierto, don Augusto?
3: Se acerca septiembre y sabe dónde se acuerda el 73.
1: Ya.
8: Tío Augusto está hablando del cementerio.
1: Ya.
8: Estoy aquí en el cielo.
1: Para que cachín no vamos a más 569-3247-6319 para que mandes sus últimos audios, sus últimos mensajitos de esta tarde del día sábado.
2: ¿Viste? Si el tío Augusto tiene cobertura, está en el avión, ahí está en el cielo.
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1: ya.

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0: como tú en esta vida.
1: Ya te tomo como un aso.
0: Ya.
2: Porque estaba aquí, yo pensaba que ya te había ido.
0: No, estoy acá. No,
2: pero grabaste para que el tío Lucho no se diera cuenta.
0: No,
2: oye,
0: no estoy acá. Voy a
2: hacer una pregunta al tío Augusto ahí.
0: ¿Ah?
2: ¿Qué opina? Yo creo que es más eficiente enterrar dos personas.
0: Ya.
3: Bonito, linda tarde. Estoy un poquito tomadita de pecho. No sé si te tenés algún remedio casero que hacerme. Saludito.
0: Le voy a escribir acá el remedio que tengo para usted, ¿ah? Sí. Ahí se lo voy a escribir.
4: Mi querido Maxito, cuando miren las estrellas,
0: ¿ya?
4: Acuérdense de mí.
0: ¿Ya?
4: Porque en cada una de ellas hay miles de abrazos para ti.
5: Y así supe la última de Raulito. Dijo que lo está acosando mucho.
0: ¿A dónde? Aproveche de dejar los últimos saluditos de la tarde acá en la radio.7.
6: Hola, Maxi. Estoy un poco tomado.
0: ¿Ya?
6: Tomadito.
0: Ah, sí. No, sí, me di cuenta recién.
7: ¿Qué está en el pecho tomado? Aquí está el doctor, ¿me puede ayudar?

0: Nos vamos. Nos comenzamos a despedir. ¡Oh, con la batucada! ¡Llegó la batucada, loco! ¡Llegó la batucada! Sábado por la noche, tiramos la casa por la ventana.
1: A tomar, dijeron. ¿Quién dijo tomar?
0: No. Que estén bien y gracias por la buena onda. Gracias por la sintonía del día de hoy, sábado por la tarde. Y nos reencontramos el lunes 5 p.m.
1: Chao, Masi.
0: Chao.
1: Un agrado haberte escuchado.
0: ¿Ya?
1: Y pórtese bien, mi niño, que lo estoy mirando.
0: Sí. No, si yo siempre me porto bien.
2: Besito, que tengo todo el cuerpo tomado. ¿Ah? Este será el remedio para eso. Besito,
0: ¡ah!
2: Que fue el tilde.
0: Gracias por la buena onda, gracias por la sintonía del día de hoy.
3: Y a última hora saliendo la tetera, por Dios, no dejan ni descansar el día sábado.
1: Gracias, salir con el tío Augusto.
0: Que estén bien, gracias por todo, los quiero cada día más. Buen fin de semana para todos ustedes. Disfruten el día domingo. Nos reencontramos el lunes. Chau.
3: Imagínate, salís tú, el tío Augusto y las teteras. ¡Ay, oye!

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